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0: Buenos días, amigos y amigas. Un saludo y salud para todos y para todas. Os damos la bienvenida de nuevo, como cada miércoles, al programa En la Escuela, en la emisora de Villarrubia de los Ojos, Eñe Radio, cuando son las 11 de la mañana y es miércoles 29 de junio. Con este programa despedimos el curso que hemos llevado a cabo en la escuela. Empezamos en el mes de septiembre y acabamos en julio. Con esta entrega finalizamos, como decía, este curso. Volveremos en septiembre con nuevos programas. El primero lo dedicaremos, como viene siendo habitual, al pregón de la feria y, como siempre, con la ilusión de iniciar un nuevo curso, no escolar, pero sí radiofónico. Damos comienzo al programa número 203. Nos podéis escuchar en directo en este momento en el 107.9 de FM en Eñe Radio, también por internet en Eñe TV, y luego tendréis los podcasts de Eñe TV, YouTube, Facebook o iVoox. Os habla Ángel Morales Camacho y, como no, José Antonio, con su fidelidad y su buen manejo del sonido, de la música que vamos a escuchar a lo largo del programa, y además que nos acerca datos históricos y efemérides que nos ayudan a conocer mejor el pasado y el presente. José, buenos días.
1: Buenos días a todos los que nos escuchan. Hoy, 29 de julio, es el día 210 y nos faltan 155 para finalizar este 2026. Hoy se celebra el Día Internacional del Tigre y en días raros y alternativos se celebra el Día Internacional del Mal de Amores, el Día Mundial de la Lasaña y el Día Internacional de la Alita de Pollo. Bueno, pasamos a las efemérides y empezamos en el año 1000. En Peñacervera, en la actual provincia de Burgos, el caudillo musulmán Almanzor vence a una coalición cristiana compuesta de navarros, castellanos y leoneses en la batalla de Cervera. 29 de julio de 1617, la rama austriaca y española de la Casa de Habsburgo firman en secreto el Tratado de Oñate. 29 de julio de 1804, irrumpe una epidemia de fiebre amarilla en España, que se inicia en Málaga, la cual provocó más de 12.000 muertes. Pasamos a 1871. En España, Manuel Ruiz Zorrilla es elegido presidente del gobierno. 1918. El macizo occidental de los Picos de Europa es declarado Parque Nacional de la Montaña de Covadonga. Más tarde sería nombrado Parque Nacional de los Picos de Europa. 29 de julio de 1936. La Junta de Defensa Nacional dispone que Franco asuma el mando del ejército de Marruecos y del sur de España, y Emilio Mola el ejército del norte. 1954, se publica por primera vez la novela La Comunidad del Anillo, del escritor británico J.R. Tolkien. 1964, la dictadura franquista acuerda la devolución de los depósitos de oro constituidos por particulares en 1937. 29 de julio de 1969, Neil Armstrong, Buzz Aldrin y Michael Collins regresan a la Tierra en el Apolo 11 tras realizar el tercer viaje a la Luna y realizar el primer alunizaje tripulado de la historia. 29 de julio de 1990, entra en vigor en España la Ley Orgánica de Libertad Religiosa. 29 de julio de 1984, Madrid y Barcelona se aborta una vasta operación terrorista iraní. 1987, los gobiernos de Francia y Reino Unido firman un tratado para construir conjuntamente el Eurotúnel, el túnel que une ambos países bajo el Canal de la Mancha. 1988, Pedro Delgado gana el Tour de Francia. 29 de julio de 1994, Miguel Indurain gana el Tour de Francia por cuarta vez consecutiva. 1997, el Instituto Roslin de Edimburgo, Escocia, varios científicos logran el nacimiento de una segunda oveja clónica que producirá una proteína humana en su leche. 2013, en Angoris, un barrio de las afueras de Santiago de Compostela, se produce el accidente del tren Alvia en el que viajaban 209 pasajeros al descarrilar a la altura de la curva llamada Agrandeira. Deja 78 muertos y 131 heridos. Y bueno, y la frase del día se la dedico a nuestro amigo José Luis, aquí presente, que nos la dejó Stephen Hawking, y nos dice: mira las estrellas y no a tus pies, intenta dar sentido a lo que ves y pregúntate qué hace el universo que exista. Sé curioso.
0: José, pues muchas gracias por esta extensa lista de eventos y efemérides. La frase de Hawking pues sí que tiene que ver con el tema de hoy. También ha hablado de una efeméride que es el regreso a la Luna de aquel primer viaje espacial. También agradecer a Paulino y Antonio la difusión que hacen de este programa y todo lo que hay en Ñe Radio por las redes. Hoy volvemos a abordar un tema novedoso en nuestro espacio de radio, la astronomía, ya que dentro de dos semanas, concretamente el 12 de agosto, se va a producir algo que es difícil que acontezca. Nos referimos al eclipse de sol. Para hablar de este asunto, contamos con la voz de una persona con enorme curiosidad por este asunto y tal y como vamos a poder escuchar, con una experiencia amplia en la observación del espacio. Nos referimos a un vecino que, aunque no lleva mucho tiempo entre nosotros, sí que tiene intención de contribuir a la difusión de cuanto ocurre en nuestro pueblo, y se llama José Luis Salto González, a quien vamos a tener ocasión de conocer mejor a lo largo de estos minutos. Hace unas semanas tuvimos un primer encuentro con José Luis, hablamos de su trayectoria vital, de su currículum laboral. Hoy nos acompaña para tratar este tema que tanta actualidad tiene y, en la medida de lo posible, ayudarnos a entender mejor este fenómeno de la naturaleza. Buenos días, José Luis. Bienvenido a nuestro espacio en la escuela.
2: Hola, buenos días, chicos. Bien hallado. Gracias por invitarme de nuevo.
0: Bueno, pues hoy ponemos los pies en el suelo, aunque la mirada la tengamos en el espacio, y vamos a hablar sobre todo del eclipse próximo. Sobre las 20:30, en gran parte de España, ese día 12 de agosto, se hará de noche. Es el primer eclipse solar que recorrerá la península en más de un siglo y durará poco más de un minuto y medio. Si algo me equivoco, me lo corrige, porque he buscado la información donde he podido.
2: Más o menos.
0: Con él se inaugurará un trío de eclipses curioso, porque en 2027 tendremos otro solar y en 2028 uno que será, en este caso, anular. Por tanto, durante estos tres años, España va a ser un poco el eje de la astronomía con respecto a los eclipses. Recorrerá 13 de las 17 comunidades autónomas, 31 de las 50 provincias, y con ello se pondrá España en el epicentro del turismo astronómico, ya que habrá millones de visitantes, tanto nacionales como internacionales, que se desplazarán para poder presenciarlo. Según los cálculos astronómicos, nadie que viva ahora, ni sus hijos ni sus nietos, podrá volver a contemplar un fenómeno como este, toda vez que habrá que esperar a noviembre de 2180 para que otro eclipse total cruce España con estas características. Por tanto, creemos que la información, estos datos que acabamos de mencionar, son suficientes para dedicarle un programa, ¿verdad, José Luis?
2: Hombre, sí, además es que es curioso, vale la pena. Yo he vivido uno de total y es una experiencia, ¿verdad?
0: ¿Tú viviste uno total dónde?
2: Pues me fui a Alemania.
0: ¿A Alemania?
2: Alemania. Además fue muy curioso porque tenía que ir a Göppingen y al final me quedé en el hotel. Tenían ahí una terraza maravillosa. Y bueno, comencé el eclipse grabándolo por la tele, por la ZDF, que estaba ahí un camarón inmenso en el Estadio Olímpico de München, porque estaba lloviendo.
0: Ajá.
2: O sea que luego casi que comencé a creer en milagros aquel día, porque se despejó
0: justo
2: un poquito antes de la totalidad.
0: ¿De qué año estamos hablando, José
2: Esto
0: Luis?
2: Esto fue en agosto de 1999, fue el siglo pasado.
0: O sea, hace 27 años en Alemania. Por aquí no tuvimos nada, me imagino, de de ese tema, ¿no?
2: No, hay que verla, pero hubo, bueno, ahí te, no te imaginas la de, bueno, no sé qué pasará el próximo 12 de agosto en España, pero ver colapsadas autopistas en Alemania, de la gente moviéndose, daba miedito.
0: Sí, sí.
2: Autopistas de 3 y 4 carriles.
0: Y estaban colapsadas.
2: Colapsadas.
0: De lo que suscitó aquello, ¿no?
2: Uh-huh.
0: O sea que es verdad un poco lo de que España, con motivo de esto, va a ser el epicentro de muchas personas que nos van a visitar, ¿no?
2: Sí, sí. Piensa que ahí el parador de Teruel, por ejemplo, está reservado desde hace más de 2 años por Sky and Telescope, por una revista americana. Ah. Está copado. Y como esto, muchas cosas
0: sí,
2: más.
0: Sí, muchos sitios donde habrá, me imagino que los sitios más privilegiados, donde mejores vistas va a tener, pues ya están. O sea que las personas, nosotros los que somos profanos en la materia, nos enteramos cuándo va a llegar, pero los que movéis en este mundo ya desde hace bastante tiempo se está moviendo que iba a ser en agosto del 26, ¿no?
2: Sí, bueno, hay auténticos cazadores de eclipses, hay gente que se gasta fortunas en irse a la otra punta del mundo. Tengo un conocido que se fue a Australia en un eclipse, no me acuerdo qué año fue, no hace mucho,
0: sí,
2: pero que solamente tocaba tierra, la totalidad, en una mini península de la macroisla
0: de Australia,
2: y el tío consiguió una habitación con una cancelación. En una pensión que había ahí, en un sitio que, vamos, que tú lo ves en el mapa y dices, ¿y esto?
0: Sí, sí. O sea, que mueve pasiones, ¿no?
2: Sí.
0: El tema de los eclipses mueve. Pero para poder observar esto, queríamos hablar, José Luis, un poco de lo que tiene tu observatorio, que tienes, recuerdo que nos decías, en la provincia de Lleida, ¿no?
2: Uh-huh.
0: Cuéntanos un poquito, porque ahora me imagino que también la actividad se ha incrementado con motivo de esto, ¿o sigue el ritmo habitual?
2: Bueno, allá lo que pasa es que no se va a ver total el eclipse. En mi observatorio, desde luego, no está preparado para eso.
0: No tenéis para eso.
2: Mi observatorio se utiliza para otras cosas. El eclipse, pues bueno, hay muchas formas de observarlo.
0: Primero queríamos hablar un poco de tu observatorio, porque en el anterior programa lo dejamos, esbozamos algo. ¿Cómo funciona? ¿Cómo controlas esto estando allí a distancia? Porque me imagino que la mayor parte del tiempo lo haces a distancia, ¿no?
2: Sí, sí, sí, porque son 667 kilómetros. No,
0: no se puede hacer con mucha frecuencia, ¿no?
2: Tiene ventajas e inconvenientes. Cuando tienes un problema tienes que llamar, oye, por favor, pero vamos, afortunadamente hay
0: personas cerca que
2: sí,
0: van ahí.
2: Hay pocos problemas.
0: ¿Y allí qué tienes? Me imagino que microscopio.
2: Bueno, ahí hay un telescopio.
0: Un telescopio gigantesco.
2: Sí, no, hombre, gigantesco, no,
0: bueno.
2: No, pero para un telescopio aficionado, un 12 pulgadas, son 305 milímetros de apertura, pues está más que bien.
0: Está bien.
2: Y una cámara que, bueno, ya ha cumplido 10 años, o cumplirá 10 años este verano, sigue funcionando y espero que por mucho tiempo. Y aquello, pues, es un setup, o sea, es un conjunto de un tren óptico que no se toca, o sea, siempre es el mismo.
0: Está orientado en la misma posición.
2: No, bueno, que quiero decir que no desmontas cámaras y montas, como hay personas que se dedican a otras cosas y van, montan en el campo, y eso tienes que montar, desmontar.
0: Tú lo tienes fijo, ¿no?
2: Yo lo tengo fijo, tiene eso también sus ventajas y sus inconvenientes.
0: Sí.
2: Para lo que yo hago es una ventaja, para
0: claro.
2: Salir al campo es una desventaja, porque luego dices, ostras, ¿cómo va esto? Espérate un momento.
0: Ya.
2: Y hay gente
0: ojos cerrados. Pero como lo haces tú muchas veces a distancia, te viene bien de tenerlo así, ¿no?
2: Sí, hombre, es que piensa que, creo que lo mencioné ya cuando yo era jovencillo, no me sabía vender, ahora me vendo más.
0: Vale.
2: Entonces, vamos, aunque no salían en los papeles, es el primer observatorio controlado remotamente, que no profesional en España.
0: O sea, que fuiste pionero en...
2: Sí, costó lo suyo.
0: Costó. Estamos hablando, José Luis, ¿de cuándo?
2: Pues los primeros intentos del año 2001, con redes inalámbricas, que antenas que teóricamente llegaban a 8 kilómetros de alcance y no te pasaban 30 metros por el mallazo de la construcción. En fin, y cuando llegó Internet fue en octubre de 2006. A partir de ahí ya se puede decir que aquello está...
0: Que aquello funciona...
2: Sí.
0: mejor. Y entonces eso te permite mandar datos, me imagino, observar datos.
2: Sí, o sea, eso se programa, tienen algunos programas de gestión que lo que hace es programarlos previamente, con lo que vas a hacer una noche determinada. Eso captura unas imágenes, esas imágenes las calibras, obtienes unos datos que básicamente son números, no son
0: números.
2: Y luego eso pues lo envías, lo reportas a donde sea.
0: A donde sea para que lo analicen y saquen, me imagino, uh-huh, conclusiones, ¿no? De...
2: Sí.
0: Bueno, la última vez que has ido por allí, ¿cuándo fue, José?
2: Pues fue hace nada, fue a principio de julio.
0: A principio de julio fuiste a dar una vueltecilla.
2: Sí, porque tenía que montar una batería de litio ferrofosfato y ahora para aumentar el tiempo de si hay un corte de luz que te asegure por lo menos 4 o 5 horas de no tener que interrumpir lo que estás haciendo. Sí. Que antes el problema era que entraba el SAI inmediatamente y te cerraba el techo. Ahora hay una batería que siempre está chupando de la batería siempre se carga y al contrario, tiene cargador inversor, y luego si realmente se llega a descargar esa batería, entra el SAI y a partir de ahí lo que importa es cerrar techo. El resto que se quede como quiera y ya iremos.
0: Ya, ya.
2: Aparte le cambiamos el sistema a la electrónica también al telescopio, o sea, ahora es mucho más fiable, más sencillo. Menos ruidoso, que te importa muy poco cuando estás en remoto, pero es igual.
0: Bueno, vas haciendo pequeñas mejoras. Quería que escucháramos. Has encontrado varias, nos has traído varias canciones sobre eclipse.
2: Sí, ahí
0: vamos,
2: bueno,
0: con esta.

0: mientras seguimos escuchando este tema, sitúanos un poquito en este tema, José Luis.
1: Pues mira, la verdad es que cuando me dijisteis lo de la música, como siempre, no me hubiera elegido 3.000, no 300, ni 3, pero digo, vamos a ceñirnos al Eclipse. Digo, no encontraré gran cosa. Pues resulta que encontré solo, mira, repasando mi página de Facebook, aquella que ya no mantengo, la de Soundstellation, encontré como 13. Entre Eclipse, Total Eclipse, Eclipse en catalán, o Total Eclipse of the Sun. Y esta era una de ellas, o sea, estaba entre una más ambiental, pero que solo duraba 2 minutos, que esa me gusta muchísimo, de una americana que se llama Exorcist, pero elegí esta más que nada porque me encanta en el estribillo la frase que dice, "But I guess we will make in history when we all join hands just to watch the sky for a moment." O sea que,
0: tradúcelo un poquito,
1: que quiere decir algo así como, pero creo que vamos a hacer historia en el momento en que juntemos las manos todos, simplemente para mirar al cielo durante un momento. Me encanta.
0: Es una frase que tiene un mensaje de convivencia precioso en estos tiempos que vivimos, ¿no?
1: Correcto.
0: Ojalá y la gente fuera capaz de hacer eso.
1: Correcto,
0: bueno,
1: correcto.
0: Pues dejamos un poquito la música porque realmente nos ambienta en el tema. Y queríamos que nos hablara un poco de los grandes astrónomos de la historia, algunos de los que no conocemos mucho. Hemos escuchado Galileo, Newton, Kepler, pero
1: cuéntanos un poquito de la historia de la astronomía, sobre todo de las personas y lo que han supuesto. Ahí lo que creo es que hay demasiado que contar, hay tanta
0: gente,
1: incluso tanta gente obviada, sobre todo, como ya lo hablamos la última vez, sobre todo mujeres y tal, que han contribuido.
0: Las mujeres en la ciencia han estado tapadas durante muchísimos años.
1: Pero vamos, para ser rápido, así, si nos ceñimos al tema de los eclipses, por ejemplo, es curioso, Galileo mismo no tenía nada que ver con los eclipses, o sea, no le interesaban los eclipses.
0: No le interesaron.
1: Pero lo curioso es que sí que, vamos, para relacionarlo un poquito, quizá con pinzas, pero bueno, él creía que las órbitas planetarias eran círculos perfectos. Entonces, claro, si todas las órbitas son círculos perfectos y están en el mismo plano, debería haber muchos más eclipses, porque no hace falta que la Luna cruce los nodos los puntos de intersección de su plano orbital con el de la Tierra, por ejemplo, o viceversa. Bueno, ya lo decimos así porque Galileo ya entraba dentro de lo que era el sistema geocéntrico que había formulado Copérnico. Realmente, a ver, astrónomos como tales.
0: Bueno, observadores científicos que se preocuparon un poco de la.
1: Sin ser científicos, los babilonios,
0: ya estamos remontando mucho.
1: Ya sabían predecir los eclipses. No entendían lo que era, no sabían qué, pero sabían cómo predecirlo.
0: O sea que ya,
1: a base de observar la naturaleza, o sea, ellos sabían que dónde, cuándo se iban a producir. Más adelante del tiempo, por ejemplo, mira, muy curioso lo de Kepler, por ejemplo, que es un, todos conocemos a Kepler, astrónomo matemático, filósofo de la corte. En 1604 publicó un tratado de óptica donde explicó por qué la luna adquiere un tono rojizo, o sea, lo que ahora llaman luna de sangre, sí, cuando hay los eclipses de luna, en un eclipse total, porque lo que demostró que no era ni sangre, ni un mal presagio, ni un maligno, simplemente que se refracta la luz del sol. Entonces, es un problema, o sea, es un tema de la atmósfera. Hace de prisma. Entonces, ¿qué pasa?
0: Se descompone la luz de una manera.
1: Exacto. Y la luz que más se curva es la luz roja. Entonces, la última que se ve. Y es por eso es el mismo fenómeno que vemos con las nubes, que cuando hay esos atardeceres maravillosos, que se ve todo rojo sangre, rojo fuego, y luego ya se ve negro, o sea, que cuando ya realmente has cruzado la línea de sombra. Pues fue este hombre el primero, que fue de los primeros en usar matemáticas para el cálculo de movimientos celestes y entender la geometría de lo que son los movimientos de las sombras de los astros. O sea, ya no solo los movimientos de los astros, sino las sombras
0: que proyectaban
1: unas sobre otras, exacto.
0: no sé, Newton también fue un personaje, o Newton no dio ninguna...
1: Newton en realidad no era propiamente un astrónomo, no, como tal, pero es cierto que sí que tuvo mucho que ver con la astronomía porque formuló la ley de la gravitación universal, claro, que eso luego permitió a muchísimos astrónomos posteriores y matemáticos hacer cálculos de órbitas e incluso luego ver cuando se vio que la gravedad de Newton, la gravedad clásica, no solucionaba todos los problemas, como por ejemplo el del movimiento de Mercurio, la aceleración de la órbita de Mercurio, ayudó a otras personas como Einstein a formular la teoría de la relatividad.
0: O sea, sí, que de alguna manera lo que unos investigan ha servido para que otros...
1: Exacto.
0: Formulen sus teorías y se vaya avanzando. Lógicamente los pioneros pues siempre tienen, me imagino, muchos errores, como uh-huh. generar errores, pero que bueno, para eso.
1: Exacto. Están. En eso se basa la ciencia, no en un acto de fe, sino en ir formulando hipótesis, comprobando o no, o refutando con experimentos y

0: normalmente toca
1: también la... en Cuenca habla la mitad norte de Cuenca, mientras que en Toledo y Albacete, por lo que he leído, se verá un eclipse parcial, pero de una magnitud considerable.
0: Correcto, desde aquí, desde Villarrubia, por ejemplo, podremos ver el eclipse parcial, pero el sol se ocultará en casi un 99%. O sea, se verá una microluna, para entender, o sea, micromedia luna.
1: Microsol,
0: realmente. Lo que pasa es que tiene la imagen
1: de la luna,
0: de
1: ¿no?
0: la luna creciente y menguante, pero pues
1: sí, eso cosa, es a lo que quedará reducido el sol. Sin embargo, podemos anticipar que en enero de 2028 nuestra comunidad será uno de los mejores lugares para observar lo que será un eclipse anular, no un eclipse total.
0: Sí, que también es muy espectacular, ¿eh? Sí. Lo único que no baja, o sea, no se hace de noche, quizá no se nota tanto la bajada brusca de temperatura, pero ver el anillo, el sol oculto con un anillo, aquello parece una película de fantasía, sí. ¿Eh? Realmente eso vi yo uno en 2005 en Valencia. Y...
1: De eso te quería hablar, curiosidades y anécdotas, fíjate que coincidimos, quería que nos contara algo sobre el eclipse total del 1999 en Alemania y el eclipse anular de Valencia de 2005. O sea que he encontrado datos que ya los acabas tú de anticipar. Esa, en esos dos sitios has estado, José Luis, ¿no?
0: Sí.
1: Nos han dicho ya un poquito lo de Alemania, que te trasladaste allí hace 27 años.
0: Tuve muchísima suerte, Ángel, mucha suerte, porque la gente que se fue a Francia o se fue al lago Balatón, a Hungría, que era uno de los sitios que se veía algo más largo, Les llovió.
1: A mí me llovió. Decías que te llovió, pero en el momento del eclipse, ¿fue sobre qué hora más o menos? ¿A la caída de la tarde o a media mañana?
0: No, fue por la mañana, media mañana. Bastante alto el sol ya. Pero ya te digo, me tenía que ir a Göppingen, que duraba dos segundos, no, un minuto 55 segundos, creo que era.
1: Casi dos minutos.
0: Y pues al final me quedé en Agof, en un hotel, que bueno, llegar fue una odisea, porque en Alemania, y en esa época, por lo menos en la Alemania profunda, que es lo que se suele llamar, esto, que ahí que no está perdido en capitales, ni Dios hablaba inglés, y nos tocó un hotel rural muy bonito. La única persona que hablaba inglés era una chica que trabajaba en cocina, y la que nos hizo de traductora. Y cuando vi el patio aquel que tenía apuntando un campo golf, dije, yo no me muevo de aquí. Digo, por perder 3 segundos de eclipse, digo, no hago carretera, me quedo aquí. Pedí permiso, lo que me dijeron es que si lo hacían vídeo, que les pasara a ellos el vídeo. Digo, sin ningún problema. Sí, está editado un vídeo de 4 minutos.
1: Y editaste el vídeo, lo tienes en el vídeo y además lo viste en directo, ¿no?
0: Sí. Es lo que recomiendo a todo el mundo. O sea, sí que está muy bien. Por ejemplo, vale, me estoy saliendo, ¿eh? Vale. Quizá sería para decirlo después, pero quiero remarcarlo. Quien pueda ver el eclipse, que ya ahora hablaremos de las medidas de seguridad, que lo disfrute. Que habrá en internet habrá 50 millones de imágenes de vídeos y tal.
1: Sí, que no nos perdamos en quedar con el momento imagen, sino que veamos la realidad, que eso sí que no, que es único y cada uno lo va a vivir a su manera. También estuviste en Valencia con el eclipse anular del 2005, ¿no?
0: Sí, ahí anécdotas no es que tenga muchas, también lo tengo en vídeo, pero lo curioso es que fuimos a casa de un amigo de Julio Castellano, que tiene un observatorio allá en Algímia d'Alfara, en el interior de Valencia, y claro, había que bajar a la costa, y en la autovía había un accidente. Llegamos de milagro. Aquí a montarlo todo en 5 minutos sin probar, ahí a ver qué sale. Y eso sí, lo divertido era la gente que te pasaba por allí. Hostia, ¿estás grabando el eclipse y tal? Sí, mira, lo puedo ver. Yo, como tenías la pantalla del vídeo, míralo.
1: ¿Este cuánto duró, José?
0: No me acuerdo, sinceramente. No me acuerdo.
1: Pero tienes ambos, los tienes grabados.
0: Sí.
1: ¿Te has desplazado a algún sitio más, ya que estamos con el tema?
0: No.
1: No es poco, ¿eh?
0: No, nunca me... Lo que he visto algún otro parcial es porque me ha pillado donde estaba.
1: Donde estaba, ¿no? Bueno, ahora vamos a entrar de lleno un poco a los eclipses, el origen de los eclipses, las explicaciones. Nos hablabas de los babilonios, que eso ya estaría entre la leyenda, la realidad, las creencias. Cuéntanos un poco la evolución histórica del asunto eclipse.
0: Bueno, aquí hay mucha leyenda, mucho, no sé, depende, puedo decir alguna cosilla si encuentro, pero básicamente los eclipses entiendo que se han sobrecogido a la humanidad desde que nos pusimos en pie.

0: sobre
1: sí, porque siempre tiene algo mágico que estés de día y de pronto.
0: Y de hecho, hombre, mira, te voy a leer cosas así curiosas. Había traído algunas notas, lo que pasa es que como están, las tengo un poco caóticas, porque si no, no sería yo.
1: Ya.
0: Pero siempre hay una que es muy, que es muy buena,
1: cuenta.
0: De Cristóbal Colón, que dicen que su llegada a Jamaica, en el cuarto viaje que hizo a la América, que no sabía
1: al Nuevo Mundo.
0: Al Nuevo Mundo, amenazó a los indígenas que o les daban comida y suministros o haría que la luna se volviera roja de sangre. Uh-huh. Como no le hicieron caso, pues el tío dijo que ya verás tú qué viene. Era un tío listo, llevaba unos almanaques.
1: Sabía que se iba a producir
0: un eclipse, y entonces cuando lo vieron los nativos, pues se quedaban aterrorizados. Y, oh, no,
1: lo que usted
0: no,
1: quiera. Sí,
0: aquí tiene usted lo que quiera, ¿no? De alguna manera. Yo qué sé.
1: O sea, que ha tenido que ver con la historia de España, fíjate, como.
0: Curioso, sí.
1: Y bueno, la colonización de América.
0: Y muchas más. Hace 2000 años cuentan que entre los lidios y los medos eran, no me acuerdo ahora, siempre se me olvida. Pero era una batalla estas de ahí por el Mediterráneo, que les pilló un eclipse por el medio y se quedaron tan asustados de un lado y de otro que acabaron firmando la paz.
1: Firmando la paz.
0: Bueno. Dijeron, no, por si acaso, no sé, como no sabemos a quién favorece este de ahí arriba, digo,
1: vamos a ponernos de acuerdo y vamos. Oye, pues sería interesante que eso ocurriera por ahí en Oriente Medio, que de pronto alguno de estos se volviera a la mente a 2000 años y algún Netanyahu, algún Trump, algún.
0: Sí, estaría
1: estos,
0: bien.
1: Dijeran, oye, por si acaso nos van a castigar los dioses, ¿no?
0: Sí, entre
1: siempre ha habido leyendas.
0: Sí.
1: Y luego. Que los eclipses, me imagino que a lo largo de la historia, algunos hemos hablado de estos dos que son realmente actuales, hace 27 años, hablar de historia 27 años no es nada, ¿no? Uh-huh. ¿En algún sitio está datado, tiene, nos puedes contar alguna curiosidad de algún eclipse?
0: Curiosidades, bueno, hay una que me gusta siempre mencionar, que es el eclipse que en teoría se produjo en el año 33 de nuestra era, en la que hay estudios más o menos polémicos en los que se sitúa el nacimiento de Cristo. Claro. El tema este de, sabes que hay la polémica de si la estrella de Belén era un eclipse, si era realmente un cometa, si era una conjunción planetaria, pues hay quien dice que fue un eclipse del año 33. Ah, no, perdona, me estoy liando. Esto es una pena que es en directo. Ven. Y no se puede borrar.
1: No, pasa nada.
0: Estamos hablando de la crucifixión de Cristo.
1: La muerte de Cristo.
0: El año 33, claro. Murió con 33 años. Pero no hay datos.
1: Que aquello de que el cielo se volvió.
0: Exacto.
1: Que se puede hablar, que pudiera ser un eclipse.
0: Que pudiera ser un eclipse, pero parece ser que no está muy claro, porque además les decían que las crucifixiones se hacían en Pascua, entonces no cuadran las fechas.
1: Bueno, pero las fechas siempre se han movido de una manera o de otra.
0: Pues sí.
1: Quería comentarte un proyecto, no sé si lo conoces. He leído que Ecoeclipse es un proyecto donde colocarán grabadoras para escuchar el eclipse. Quieren saber qué hacen los animales, concretamente aves y murciélagos, cuando anochezca una hora antes de lo previsto, porque el eclipse está previsto sobre las 20 horas más 20, o menos.
0: 30 más o menos, sí.
1: También se observará el comportamiento de grillos, saltamontes y cigarras y algunos anfibios. La idea que tiene este proyecto es qué se escucha cuando por un momento el mundo se apaga.
0: Pues
1: eso
0: sí.
1: Lo he leído esta semana.
0: Sí, realmente es una de las cosas que tengo un poco de miedo de no poder escuchar, porque cuando si como me pille un sitio allá donde voy, como me pille una multitud y comiencen con el y esas cosas, no te vas a enterar de realmente escuchar
1: a la naturaleza.
0: Exacto. Si realmente te canta una cigarra, si se para el viento de repente, si realmente dejas de oír el canto de las aves, o sea, el sonido de las aves, que normalmente a última hora de la tarde están todos revolucionados, sobre todo los insectívoros que van por ahí
1: buscando.
0: Y hay el primer estudio, bueno, el primero no lo sé, el único que conozco es de 2020 y se hizo con 17 especies diferentes y realmente notaron
1: cambios en el comportamiento. Eso es un proyecto, no sé si será español, europeo, no lo sé, lo he leído hace poco buscando información sobre eso. Me imagino que, bueno, a partir de que ocurra el eclipse, pues publicarán algunas conclusiones. Vamos a detenernos un momentillo, José Luis, a escuchar otro tema sobre eclipse.

0: un nuevo tema musical relacionado con Eclipse de Killian Cameron. José Luis.
1: Sí, hoy se me está viendo la vena electrónica, ¿no? Porque sí, esto es un tema ya clásico del Dark Synth del año 88. Es de una banda italiana, se llaman Killian Cameron. La Killian Cameron es lo que utilizaban los de las esotéricos para grabar espíritus y tal. Esto es un tema que no viene por ahí. Me gusta, la verdad es que lo he elegido porque me gusta, simplemente. Y me gusta también el subtítulo en alemán de Das Schwarze Denkmal, que quiere decir el obelisco negro.
0: El obelisco,
1: no sé si tenía, no lo sé, ¿eh? No sé si querían hacerle un homenaje a Kubrick y a Arthur C. Clarke con lo del obelisco de 2001. Pero vamos, que el tema está muy bien. Se formó en Italia. Curiosamente, el fundador tenía otro proyecto de Italo Disco conocidísimo, se llamaban Hipnosis, y de allí le hicieron una cover a Vangelis del tema Pulstar. Y comenzaron llamándose Suicide Commando. Cambiaron, no sé si alguien les dijo, oye, este nombre, pues luego ese nombre lo registró un DJ belga y tuvo un éxito espectacular haciendo electroindustrial.
0: Bueno, pues vamos a ver, José Luis, hablar de Eclipse. Cuando hablamos de Eclipse, a la mente nos vienen dos palabras: eclipse de sol, eclipse de luna. Uh-huh. Sin embargo, como persona que eres entendida en este asunto, ¿se puede hablar de otro tipo de eclipse?
1: Sí, por supuesto. De hecho, si vamos a la etimología de eclipse, realmente quiere decir algo así como ocultación o abandono, con lo cual hay muchos más fenómenos que pueden ser considerados un eclipse. Tenemos, pues, por ejemplo, que se estudien en astronomía, tenemos las ocultaciones de objetos de estrellas por objetos del sistema solar, ocultaciones de planetas por la luna, ocultaciones de estrellas por asteroides, que se utilizan. Eso simplemente es que se hace unos cálculos y tienes que, si estás en la banda de sombra, para entendernos, ves que una estrella que está mucho más lejos que el objeto que la va a ocultar baja de brillo o desaparece y luego vuelve a emerger. A eso se le hace una curva de luz, o sea, se le mide la luz y la luminosidad, y conforme va variando puedes ver el relieve del objeto que lo
0: ha producido, que son ocultamiento o eclipse, ¿no?
1: Sí,
0: de alguna manera.
1: Realmente es un eclipse. Se llama ocultación, pero se le puede llamar.
0: Sí, bueno, como ya se ha hablado eclipse de eclipse de sol y eclipse de luna, porque son quizás los dos astros más relacionados con la Tierra y que son más sencillos de explicar.
1: Pues históricamente también es lo que se ha utilizado la palabra eclipse. Luego también tienes los eclipses de entre estrellas binarias, que giran en torno a un centro de gravedad común. Y de vez en cuando hay sistemas que tienen la órbita, que el plano de su órbita común coincide con el de nuestro plano de visión. Entonces puedes ver cuando una pasa delante de la otra y la otra delante de la una. Y eso también tiene una utilidad científica.
0: Estamos hablando que lo puedes observar con telescopios.
1: Con telescopios, eso a simple vista.
0: A simple vista no podemos observar más que los aviones y las estrellas.
1: Sí, hombre, hace tiempo estas observaciones se hacían con telescopio, pero a ojo. Tenías que poner el ojo y entonces eran CCDs humanas. Tú calculabas con una estrella de referencia, calculabas a mano la variación de brillo.
0: Sí, sí.
1: Y había auténticas maravillas de gente súper experimentada con una vista espectacular.
0: Bueno, vamos a centrarnos ahora en el eclipse del 12 de agosto, si te parece.
1: Espera, que te digo, venga, todavía hay otro eclipse, que son los tránsitos de exoplanetas. No dejan de ser un semi-eclipse, un eclipse parcial, que también eclipsa la estrella en el mismo. Es lo mismo que la ocultación, pero con un planeta que orbita en torno a otra estrella. Y también, bueno, el primer sistema exoplanetario que se detectó, y muchos más se han detectado por el método de los tránsitos, que no dejan de ser eclipses parciales.
0: Sí, sí. O sea que hay mucho tema del que hablar aquí. Uh-huh. Vamos a hablar del 12 de agosto, que se producirá el eclipse total de sol. ¿Dónde, cuándo, cómo observarlo? Yo he recogido por ahí que debe usarse gafas homologadas por las radiaciones infrarrojas y ultravioleta, que pueden dañar la retina en pocos segundos. Uh-huh. Y que al mirar el sol siempre debe ser con las gafas puestas desde el primer rayo de luz. no se deben usar cámaras, prismáticos, telescopios, ni siquiera gafas de sol.
1: No, mejor que no. Hombre, a ver, telescopios y prismáticos, si llevan filtros homologados, adaptados por la parte del objetivo siempre, nunca por la parte del ocular, porque si no te entra todo el calor y te puede... es peligrosísimo. Sobre todo, nunca mirar directamente al sol. Si acaso, en el momento de la totalidad, según como esté, como está muy bajo, es posible que se pueda mirar. Yo no lo recomiendo.
0: No se recomienda mirarlo directamente, ¿no?
1: Siempre con la...
0: Imagino que habrá un boom de gafas homologadas a partir de ahora, ya debe haber...
1: Bueno, yo no sé si quedan, supongo que sí, que todavía quedarán, porque se podían... Bueno, lo importante es que tengan el certificado este, que por cierto,
0: y ese...
1: no lo sé de memoria.
0: ¿Te lo sabes?
1: No.
0: No te lo sabes ni yo.
1: Pero bueno, vamos.
0: Tiene un número de referencia, ¿no?
1: Correcto. Tiene una certificación ISO. Es importante buscarlo. La verdad es que ahora, si alguien quiere comprar gafas así casi a última hora, creo que en tiendas físicas relacionadas con el Instituto Geográfico Nacional tienen, y hay webs especializadas. Ya sabes lo de la publicidad, yo no hago publicidad, pero hay un par o tres que si alguien la necesite, que la quiere, que las pida, se lo digo, pero vamos.
0: Ya.
1: Si buscas gafas de eclipse homologadas, te van a salir.
0: Te salen, ¿no?
1: Sí.
0: Y las va a poder tener. Porque, claro, eso de las radiaciones infrarroja y ultravioleta, que cuéntanos un poquito qué es.
1: Bueno, son diferentes tipos de ondas electromagnéticas, como son la luz que vemos, ¿no? Lo único, la radiación infrarroja es lo que nosotros notamos como calor, lo que sale de una estufa, de una calefacción. Eso calienta,
0: te puede quemar, ¿no?
1: Te puede quemar. Ahora, lo que es más dañino es el ultravioleta, pero vamos, lo que más ves realmente es el infrarrojo. Te puede producir lesiones permanentes en la retina si miras con un aparato que te de óptico que te aumente. Yeah. Eso es peligrosísimo. Pero es que incluso mirando directamente al sol, bueno, lo sabemos todos, que se te ha ido algún momento, te ha pasado el sol por delante, que has pasado la vista por delante y te queda el rastro ahí, que no es permanente, afortunadamente.
0: Sí, pero te queda...
1: Pero te ciegas. Si estás mucho rato, las lesiones pueden ser permanentes.
0: Bueno.
1: Hay una forma muy curiosa de ver el sol, si tienes árboles por de cerca, o sea, los eclipses de sol, que es ver la sombra que a través de la proyección que entra a través de las copas de los árboles. Se ve en el suelo, se ven las múltiples imágenes del sol, o sea, en este caso de la parte del eclipse total, se verían los gajos, se ven múltiples. También es una forma curiosa de verlo, incluso de hacer fotografía bonita, artística. Lo puedes hacer también por proyección. Hay una forma que es proyectar con un espejo de mano. Le pones un papel, le haces un agujerillo de medio centímetro en el medio y lo pones en un sitio que te pueda reflejar la luz del sol. Sí, esto tiene ya... Tienes que prepararlo. Pero lo puedes ver cómodamente sin ponerte gafas y tal, simplemente viendo la forma en la pared proyectada.
0: Sí, sí. O sea, que hay medio. Entonces, ¿qué medidas, José Luis, recomiendas que tomemos para evitar cualquier riesgo ese momento 12 de agosto sobre las 8:30 de la tarde?
1: Sin ayuda óptica.
0: Sin ayuda, claro.
1: Sin ayuda óptica, gafas homologadas.
0: Gafas homologadas.
1: Si llevas gafas de graduadas, te las pones por encima, porque normalmente son de cartón. Esta es lo que... Sobre todo, bueno, lo primero, las gafas homologadas, echarles un buen vistazo, que no tengan ningún rasguño, que estén... que sean lo más nuevas posible y que no tengan, vamos, que no se vea ni un arañazo.
0: Yeah.
1: Importante, porque si no...
0: Te puede dañar.
1: Después, suelen ser bastante amplias. Entonces, si llevas gafas, como es mi caso, para ver de lejos necesito gafas, pues
0: por encima.
1: Pongo por encima. Ostras, si se hace viento y me vuelan, hombre, pues con un clip
0: te lo sujeta a la gafa.
1: Te lo sujetas y es tan sencillo como eso. Es una solución barata y
0: funciona. Y estamos en Villarrubia.
1: Uh-huh.
0: ¿Dónde recomendaría o en qué condiciones recomendaría? Antes me decía que si había una terraza, desde terrazas del pueblo, pero...
1: Claro. Hombre, si tienes una terraza que no tenga, que esté más alta que los edificios que tengas hacia el oeste, lo puedes ver desde allí. te tomas tu refresco allá en tu casa. Si no, pues sales al campo y lo mismo, donde tengas un horizonte oeste despejado, o subes a San Cristóbal. Que
0: estamos hablando de que nos orientemos hacia la puesta del sol, ¿no?
1: Correcto.
0: Que podamos tengamos despejado hacia el oeste para poder observarlo, porque ahí es donde, claro, sobre esas horas el sol anda por ahí.
1: O sea, cuanto más al oeste, pues ganas algún segundo también de la puesta del sol, porque no se va a ver entero. O sea, sí que se va a ver, el máximo se va a ver entero, pero no se, antes de que acabe el eclipse se va a ocultar el sol.
0: Ya.
1: O igual tienes mala suerte. Bueno, aquí me estuve viendo ayer los mapas y aquí en esta zona de Castilla-La Mancha es bastante privilegiada normalmente en estas épocas, en estas fechas, a esa hora.
0: Sí, pero todavía no está muy oculto el sol, ¿no?
1: No, que quiero decir que hay poca probabilidad de nubes. Hay entre un 65 y un 80% de probabilidad de que esté despejado.
0: O sea,
1: a donde voy yo, estoy entre el 50 y el 65. Cuando lo digo, manda narices. Que
0: o sea, que no va a estar por ahí. No lo va a observar desde aquí donde vas a...
1: Me voy a Molina de Aragón porque quiero ver la totalidad. Entonces, estuve viendo varios sitios. A ver, lo mejor es irse a León o a Palencia. Hay unos sitios que además, montaña, que tienen asegurado un 90% de no nubes hacia el oeste. Luego te vas un poquito más al norte, Asturias, y tienes una probabilidad del 0% de cielos despejados. Pero un poquito más al sur, como te para la montaña, las nubes, igual hay suerte.
0: Sí, sí. Pero tú te vas a ir a Molina de Aragón, en Castilla-La Mancha, ya limitando con Aragón.
1: Sí, porque como vengo de ayer, estaré allá 5 del observatorio, y aprovecho ya, digo, mira...
0: A mitad de camino, ¿no?
1: Sí, varié las fechas y digo, sí, el día 12 me voy para allá. Espero que no me cierren ninguna carretera por la mañana... Y a ver.
0: Ah, bueno, contabas que cuando se produjo aquello de Alemania, realmente las carreteras se pusieron intransitables.
1: Absolutamente.
0: Claro, es cuestión de tomar la previsión de salir antes, claro, no tener tiempo de sobra para cualquier eventualidad, ¿no?
1: Es que imagínate que de llegar, teníamos que ir a dormir a Besançon, y a Besançon fue, sí, y desde Stuttgart, que son 180 kilómetros, tardamos casi 6 horas.
0: Sí, sí.
1: Quiero que vamos.
0: Bueno, y cuéntanos, José Luis, por ahí en la noche de San Lorenzo, ¿no? La noche de San Lorenzo,
1: ¿sí?
0: El 13, 14 de agosto.
1: Sí, es el San Lorenzo es el 12, creo, ¿no? Y normalmente ahí lo que hay es la
0: lluvia de estrellas que se ve.
1: La lluvia de meteoros de las Perseidas, lo que llaman las lágrimas de San Lorenzo. Y claro, todo el mundo está centrado en el eclipse, Ángel.
0: Sí, pero fíjate, eso va a ser...
1: Pero nadie, yo no veo en los medios de comunicación que digan, hombre, háganse ustedes un picnic allá donde estén viendo el eclipse y quédense por la noche, porque coincide con el máximo de las Perseidas.
0: Por eso digo, va a ser cercano, a las 8:30, a las 9:30 empieza, hombre, realmente... Observarlo tiene que ser un poquillo más oscuro, porque si no,
1: sí,
0: no se ve.
1: No, noche cerrada. Eso
0: noche viene, cerrada a partir de las 10:30, a las 11 de la noche, ¿no?
1: Pero vamos, que este año que nos coincide con luna nueva, y encima eclipse, vamos, es que es un 2x1 que no sé, nadie lo está mencionando. O que igual alguien lo menciona y no le estoy haciendo justicia, pero yo lo que veo por la tele, lo que oigo por ahí, lo que veo publicado en revistas y tal...
0: ¿Tú tendrías alguna, José Luis, alguna propuesta concreta para Villarrubia y la observación de los astros, aprovechar el eclipse, aunque tú no estés, el eclipse y luego lo de la lluvia de estrellas?
1: Pues sí, montar.
0: ¿Dónde podíamos, nos recomiendas tú?
1: Quien tenga parcela en el campo, que se vaya allí.
0: Que apague las luces.
1: Exacto. Y que luego hombre, a ver, te puedes volver al pueblo, tomarte algo y luego volverte para ahí. O si no, pues oye, si quedas con amigos o con familia, pues te montas tu cenita y tal. Y cuando ya sea noche cerrada, esto es más bien mejor verlo de madrugada, ¿eh? Porque la lluvia de estrellas, sabes que tienen lo que llaman un punto radiante, que es por perspectiva. Esto se llama Perseidas porque el punto radiante, o sea, el punto que por perspectiva parece de que irradien los meteoros, las trayectorias, está en la constelación de Perseo, entre Perseo y Casiopea. Entonces, ahora en verano está bastante baja en el horizonte y hay que cuanto más arriba esté, más meteoros vas a ver, porque tienes el punto más arriba. Y entonces,
0: o sea, que más cerca del amanecer que al anochecer.
1: Correcto. Entonces, claro, ya es cena.
0: Ya es trasnochar.
1: Ya es. No te diré gin tonics porque sería hacer apología al alcohol.
0: No.
1: No lo vamos a hacer.
0: Cada uno lo que.
1: Pero, y es mejor estar lo más despierto posible. pero sí, cuanto más hacia la madrugada avanzada,
0: es más recomendable.
1: Y sobre todo lo mejor es ponerte de espaldas, o sea, localizar ese el punto radiante entre Casiopea y Perseo. Casiopea es fácil porque es la constelación está la W cerca del polo, y Perseo está al lado más o menos. Si te pones hacia 180 grados mirando hacia atrás, las trayectorias son más largas, también por perspectiva. Si miras,
0: o sea, ¿dónde tendríamos que
1: son muy cortitas?
0: ¿Dónde tendríamos que estar orientados para mirar? ¿Hacia el este, hacia el oeste, hacia el norte?
1: Hacia el sudeste, más o menos.
0: Hacia el sudeste.
1: Pero bueno, también eso depende, porque esto es muy cabra. O sea, tú puedes estar mirando para allá y puedes haber varias personas que estén así haciendo un círculo completo, ¿no?
0: Pero lo y más que normal, cada uno tenga claro, una orientación.
1: Tú estás mirando a sur, no ves nada, y de repente uno por el oeste te dice ¡Otra! Y dices, cago en la leche, me cambio de orientación. Te cambias de orientación y te viene una por el sur. O sea, es que
0: claro. Sí, hay que tener una visión amplia y sobre todo tranquilidad, no tener prisa, porque
1: en absoluto, una tumbona tranquilamente y tener el campo de visión lo más amplio posible.
0: Sí, pero dice sudeste, que sería un poco la dirección Arenas de San Juan, estamos por aquí.
1: Sudeste, que
0: sí, el sur es
1: Arenas, está al sudeste.
0: Está al este.
1: ¿He dicho sudeste?
0: Ha dicho sudeste. Pues,
1: segunda cagada del día, sudoeste.
0: Ah, sudoeste.
1: Bien, bien, me estoy cubriendo de gloria hoy, ¿eh?
0: Entonces nos vamos para otro sitio.
1: Sí, no, sí, sí.
0: Bueno, querías que escucháramos Perturbator, era quien tenía otro eclipse, ¿no?

0: Este es el tercer tema relacionado con Eclipse que nos recomiendas que escuchemos. ¿Por qué? Porque te gusta.
1: Con sinceridad, porque me gusta.
0: Porque te gusta.
1: Además es que me encanta lo que hace este hombre.
0: Una persona perturbator, lo he dicho bien.
1: Perturbator, sí, es un músico francés con nombre inglés, se llama James Kent. O sea, como la Jane Birkin, que era teóricamente inglés, o sea, James francesa, James. Pero tenía nombre francés, en fin. Que me encanta porque tiene una estética muy decadente y eso, y los vídeos que hace también son muy en la estética anime y tal, y de vez en cuando también aprovecha los vídeos hechos por fans, son espectaculares, aprovechan películas antiguas de anime y cuadra el retrosynth que hace este hombre, cuadra perfectamente.
0: Bueno, con esto vamos a hablar de tus últimas publicaciones, tus últimas investigaciones, José Luis. Cuéntanos dónde te han publicado algo, dónde está pendiente de publicar, cuándo ha sido el tema.
1: Este mes, mira, han salido dos publicaciones. Una de un estudio de que hemos participado mucha gente, de más de 10 años, de mi objeto favorito, del Blazar OJ287, uno que se supone son dos agujeros negros que orbitan uno alrededor del otro. Y vamos, ahí hay muchas hipótesis sobre...
0: Ahí está, ahí hablaba al principio José de Hawking, ¿no?
1: Sí.
0: Steve Hawking, que además es un homenaje a las personas con capacidades diferentes, como una persona, como estaba físicamente, ha sido capaz de dar tantos avances a nivel científico, ¿no?
1: Puede sonar un poco fuerte lo que voy a decir, pero posiblemente ese problema que tuvo físico le hizo todavía profundizar más en el pensamiento. Aparte de que era un pedazo de genio, pero si tienes un pedazo de genio que no se distrae, imagínate lo que puedes sacar de ahí. O sea, que puede tener
0: esa explicación, ¿no?
1: Que no suene mal lo que digo, es simplemente que, vamos, ha sido una bendición para la ciencia. Una pena, pero...
0: Y relacionado con este tema así de los agujeros negros, en lo que has escrito o has publicado un estudio con más personas.
1: Sí, hay datos de muchísima
0: años,
1: gente.
0: Sí, datos de 10 años, ¿no?
1: 10 años seguidos, ahora se acaba de publicar. Por cierto, que no sé qué demonios de esto, de verdad, que me lo han publicado como que en la coautoría, es algo como JLS González. O sea, que ya no sé cuántos nombres llevo en las publicaciones. ¿No te imaginas los líos que llevo en Hades y en Orsid para que unifiquen las publicaciones? Es impresionante.
0: Ya, porque si no, no te ubicas. Claro,
1: de acá vamos a ver dos con un nombre, tres con otro, y vamos, ¿qué pasa aquí?
0: Sí. Bueno, ¿y qué más?
1: Pues hay otro que ha salido hace nada, hace un par de días, en el Monthly Notices de la Royal Astronomical Society de la Gran Bretaña. Este es sobre un proyecto de... Bueno, que también participe con observaciones sobre investigación de objetos variables jóvenes, estrellas muy jóvenes, que lo hace un astrofísico, el doctor Dirk Fruebrich, de la Universidad de Kent, y que tiene la deferencia de citarnos como coautores a quienes
0: participamos. O sea, él dirige la investigación y vosotros le aportáis datos.
1: Sí. Sí, además con total libertad, ¿eh? Es un tipo la mar de majo, o sea, no te exige productividad, te dice, oye, cuando puedas envíame algo, ¿no?
0: Y él lo va hilando y le da forma y luego...
1: Sí, además lo analiza él, o sea, no se fía, tú le mandas las imágenes a su web y la herramienta de fotometría es suya, o sea, no utiliza, por ejemplo, la que utilizamos nosotros con observadores de supernovas. Estos son los dos últimos papers que han salido.
0: Bueno, José Luis, estamos acabando, el tiempo es finito, aunque el universo, todos sabemos que es infinito, pero aquí la radio, eso no lo sabemos. Tendríamos que ser Einstein para ver por dónde andamos. Bueno, ¿qué tienes previsto, aparte, me imagino, de lo que vas a hacer con relación a este eclipse? Eso podemos hablar que es a corto plazo. ¿Qué retos, qué objetivos te has planteado?
1: Pues mira, ahora mismo estamos en una campaña de observación, que creo que la mencioné la otra vez, de variables de tipo SH Fenix, que son objetos de variación muy rápida. En una hora tienes el periodo entero y es por temas intrínsecos, físicos, no son eclipses, son pulsaciones de las estrellas. Y es un proyecto muy bonito, pero que va a 3-4 años tranquilamente. Más a corto plazo, pues ahora mismo estoy preparando una presentación en el workshop PROAM que van a hacer en la Unión Astronómica Internacional en octubre. Se hace en Pittsburgh. Evidentemente no voy a ir a Pittsburgh, no, o sea, lo haré
0: online.
1: Online, exacto. Y bueno, estoy esperando que me digan el formato, a ver qué es lo que quieren y tal, y a ver qué pasa. Y luego tenemos otra campaña, ahora que acaba de comenzar, que es de un exoplaneta. Estamos haciendo curvas de luz de fotometría de un exoplaneta que no es exacta, que a ver, hay varias teorías, pero la que parece que prevalece es que es un exoplaneta en desintegración.
2: Saludos, bienvenidos y bienvenidas desde Ya Suenan los 80. Antonio Flores abre este espacio musical.

0: facilidad no sé dónde la ves, pero bueno.
1: Que es muy fácil, ¿no?
0: Sí, sí, para facilísimo para ellos. Sí, ya te claro. digo yo que tienes que controlar una de parámetros que dices, bueno, pero vamos.
1: Bueno.
0: Realmente funciona.
1: Funciona. Bueno, pues vemos que está en plena actividad, José Luis. Uh-huh. Y ahora mismo es un momento, creo que crucial. Muchas gracias por estos minutos compartidos. Nos has demostrado una vez más que entiendes de astronomía, que nos has ayudado a acercarnos a este asunto que tanta cobertura informativa va a tener en los próximos días, y has anticipado que también se podía dar cobertura a esa observación de la noche de San Lorenzo, y con tus palabras creo que estamos mejor preparados para comprender el eclipse solar y un poquito más entender el universo.
0: Hoy una cosilla, Ángel, ¿me permites sí, que haga una sí, mención? Porque
1: por
0: es que vale la pena que quien nos esté escuchando que anote esta dirección web, que es eclipses.ign de Instituto Geográfico Nacional .es, eclipses.ign.es. Allá hay muchísima información sobre los tres eclipses en España, de este año y los dos que viene, de lo que es un eclipse, de cómo observarlo. Vale la pena echarle un ojo.
1: Repetimos, eclipse.ign.es.
0: Correcto.
1: ¿Con mayúscula o con minúscula?
0: No, todo minúsculas.
1: Todo minúsculas.
0: Y el HTTP, eso no hace falta, ya lo pone solo el navegador.
1: Pues muchas gracias. Ahí tendremos más información y, desde luego, abierto para todos. Te decimos hasta luego, pues creo que vamos a contar con tu presencia en algún otro programa de en la escuela, independientemente de que tú quieras iniciar una aventura de colaboración con podcast sobre el tema de astronomía.
0: Lo intentaremos.
1: Eso. Ha sido un placer compartir este tiempo con tu saber, tu sensibilidad, tus ganas de colaborar para aclarar conceptos, incluso deshacer mitos, leyendas, que en muchas ocasiones pues están por encima del rigor científico, pero que conviene ir desmitificando. A quienes nos escuchéis, no olvidéis sugerir preguntas, temas relacionados con educación, cultura, participación, dejando el mensaje en el 641-129-829. Acabamos, José, muchas gracias por estos minutos que nos estás dedicando.
2: Gracias a José Luis por habernos abierto los ojos un poquito más a esto, que somos, no tenemos ni idea, pero bueno, muchas gracias, y ya no te tengo que decir nada, ya sabes que está en tu casa.
0: Gracias a vosotros porque sois geniales, además me tratáis muy bien, o sea, tratáis muy bien a todo el mundo que os escucho, y realmente, hombre, es un placer estar aquí.
1: Vale, luego te dejo un minuto para despedirte, ¿vale? Gracias, Antonio, Paulino, por subir a las redes este material. Recordad que no podemos dejar de pensar que la barbarie puede tener fin. Nos contaba al principio José Luis anécdotas de cómo personas se pusieron de acuerdo en proporción a raíz de un eclipse y cesaron las hostilidades, firmaron la paz, pero creemos que para frenar la barbarie, cultura y educación, dentro de esto, el conocimiento de los astros para hablar con conocimiento y razón sobre este tema, sin que las leyendas o los tabúes sean explicaciones para fenómenos de la naturaleza. José Luis, muchas gracias. Ahora sí, te dejo un minuto o dos, los que necesites, para despedir el programa.
0: No, nada, simplemente reiterar el agradecimiento de que me hayáis permitido estar de nuevo aquí, eso está muy a gusto, y espero que dentro de lo que hay, aparte de los dos errores flagrantes que he cometido, pues que por lo menos haya dado una información que sea útil, aparte de que sea divertido, distraído o no, pues siempre la utilidad se agradece, y sobre todo a quien se vaya a ir a un sitio de la totalidad, si realmente pues tiene la inquietud de hacer fotografías o vídeo, lo que sea, que lo haga, pero sobre todo que lo disfrute, que lo viva, que vea el ambiente. Y lo mismo aquí en el pueblo, no es total, pero es casi total. No veremos la corona, no será de noche del todo, no, pero yo creo que ver un eclipse de puesta de sol, incluso ahí sí que se puede hacer una foto bonita, incluso con el móvil se pueden hacer, bueno, lo que pasa es que sale pequeñito, de sí, verdad, pero puede hacer una foto de paisaje que se ve ahí un trocito de sol cerca del horizonte, puede ser precioso.
1: O sea, vamos a tener un buen atardecer. Ya en La Mancha los atardeceres, y en Villarrubia los atardeceres son maravillosos. El atardecer del 12 de agosto,
0: tú verás,
1: va a ser inenarrable. Bueno, pues muchas gracias, José Luis, por todo. Saludos, salud, paz y abrazos para todos y para todas. Buenos días.

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0: Este es el repaso rápido a la actualidad de Ñeñe Radio. Y es que, mira, las noticias de hoy en Villarrubia de los Ojos nos demuestran el increíble poder de una comunidad verdaderamente unida, desde las emergencias más tensas hasta los ratos de ocio. Primero, Alejandro Fernández Prado, un chaval de 19 años, ha sido localizado a salvo en el polígono de Daimiel tras desaparecer con su ciclomotor. Apareció magullado y deshidratado pidiendo ayuda a unos trabajadores, pero ¿sabes qué es lo alucinante aquí? La gigantesca movilización. Más de 200 personas, o sea, Guardia Civil, bomberos, Cruz Roja y muchísimos vecinos, peinaron el Parque de las Tablas sabiendo que a Alejandro le encantan los pájaros. ¿No es increíble cómo el pueblo entero funcionó como una inmensa red de seguridad? Hasta la alcaldesa agradeció cómo se volcaron todos. Segundo, pasamos de ese apoyo vital en plena crisis al respaldo silencioso del día a día. El servicio de atención temprana a tu lado, que ayuda muchísimo en el desarrollo cognitivo de los peques, acaba de cumplir 4 añazos. Estos profesionales son, literal, los mecánicos invisibles de nuestra sociedad, un pilar fundamental que, la verdad, a veces subestimamos hasta que nos toca necesitarlo. Finalmente, después de tanta tensión, el pueblo necesita una buena vía de escape. Este viernes recuperan su sesión de cine de verano en el Auditorio Municipal con Super Mario Galaxy, la película. ¿Qué mejor plan para soltar la adrenalina de estos días que viajando por las galaxias con Mario? En definitiva, ya sea en búsquedas a contrarreloj, cuidando el desarrollo infantil o compartiendo unos palomitas, el verdadero motor de Villarrubia es su gente. Así que cuiden de su entorno porque, como hemos visto hoy, nunca saben cuándo será su entorno el que cuide de ustedes.
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0: 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Y es que, mira, las noticias de hoy en Villarrubia de los Ojos nos demuestran el increíble poder de una comunidad verdaderamente unida, desde las emergencias más tensas hasta los ratos de ocio. Primero, Alejandro Fernández Prado, un chaval de 19 años, ha sido localizado a salvo en el polígono de Daimiel tras desaparecer con su ciclomotor. Apareció magullado y deshidratado pidiendo ayuda a unos trabajadores, pero ¿sabes qué es lo alucinante aquí? La gigantesca movilización. Más de 200 personas, o sea, Guardia Civil, bomberos, Cruz Roja y muchísimos vecinos, peinaron el Parque de las Tablas sabiendo que a Alejandro le encantan los pájaros. ¿No es increíble cómo el pueblo entero funcionó como una inmensa red de seguridad? Hasta la alcaldesa agradeció cómo se volcaron todos. Segundo, pasamos de ese apoyo vital en plena crisis al respaldo silencioso del día a día. El servicio de atención temprana a tu lado, que ayuda muchísimo en el desarrollo cognitivo de los peques, acaba de cumplir 4 añazos. Estos profesionales son, literal, los mecánicos invisibles de nuestra sociedad, un pilar fundamental que, la verdad, a veces subestimamos hasta que nos toca necesitarlo. Finalmente, después de tanta tensión, el pueblo necesita una buena vía de escape. Este viernes recuperan su sesión de cine de verano en el Auditorio Municipal con Super Mario Galaxy y la película. ¿Qué mejor plan para soltar la adrenalina de estos días que viajando por las galaxias con Mario? En definitiva, ya sea en búsquedas a contrarreloj, cuidando el desarrollo infantil o compartiendo unos palomitas, el verdadero motor de Villarrubia es su gente. Así que cuiden de su entorno porque, como hemos visto hoy, nunca saben cuándo será su entorno el que cuide de ustedes.
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0: Este es el repaso rápido a la actualidad en Eñe Radio. Y es que, mira, las noticias de hoy en Villarrubia de los Ojos nos demuestran el increíble poder de una comunidad verdaderamente unida, desde las emergencias más tensas hasta los ratos de ocio. Primero, Alejandro Fernández Prado, un chaval de 19 años, ha sido localizado a salvo en el polígono de Daimiel tras desaparecer con su ciclomotor. Apareció magullado y deshidratado pidiendo ayuda a unos trabajadores, pero ¿sabes qué es lo alucinante aquí? La gigantesca movilización. Más de 200 personas, o sea, Guardia Civil, bomberos, Cruz Roja y muchísimos vecinos, peinaron el Parque de las Tablas sabiendo que a Alejandro le encantan los pájaros. ¿No es increíble cómo el pueblo entero funcionó como una inmensa red de seguridad? Hasta la alcaldesa agradeció cómo se volcaron todos. Segundo, pasamos de ese apoyo vital en plena crisis al respaldo silencioso del día a día. El servicio de atención temprana a tu lado, que ayuda muchísimo en el desarrollo cognitivo de los peques, acaba de cumplir 4 añazos. Estos profesionales son, literal, los mecánicos invisibles de nuestra sociedad, un pilar fundamental que, la verdad, a veces subestimamos hasta que nos toca necesitarlo. Finalmente, después de tanta tensión, el pueblo necesita una buena vía de escape. Este viernes recuperan su sesión de cine de verano en el Auditorio Municipal con Super Mario Galaxy y la película. ¿Qué mejor plan para soltar la adrenalina de estos días que viajando por las galaxias con Mario? En definitiva, ya sea en búsquedas a contrarreloj, cuidando el desarrollo infantil o compartiendo unos palomitas, el verdadero motor de Villarrubia es su gente. Así que cuiden de su entorno porque, como hemos visto hoy, nunca saben cuándo será su entorno el que cuide de ustedes.
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sexta edición de Las Noches del Santuario en este verano 2026. 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Siempre Don Quijote. Primera parte, 16:05. Se encarga del recitar el grupo Amigos de Antonio Millán. La entrada es de 3 euros y irá a beneficio íntegro a Cáritas.

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0: Este es el repaso rápido a la actualidad en Ñe Radio. Y es que, mira, las noticias de hoy en Villarrubia de los Ojos nos demuestran el increíble poder de una comunidad verdaderamente unida, desde las emergencias más tensas hasta los ratos de ocio. Primero, Alejandro Fernández Prado, un chaval de 19 años, ha sido localizado a salvo en el polígono de Daimiel tras desaparecer con su ciclomotor. Apareció magullado y deshidratado pidiendo ayuda a unos trabajadores, pero ¿sabes qué es lo alucinante aquí? La gigantesca movilización. Más de 200 personas, o sea, Guardia Civil, bomberos, Cruz Roja y muchísimos vecinos, peinaron el Parque de las Tablas sabiendo que a Alejandro le encantan los pájaros. ¿No es increíble cómo el pueblo entero funcionó como una inmensa red de seguridad? Hasta la alcaldesa agradeció cómo se volcaron todos. Segundo, pasamos de ese apoyo vital en plena crisis al respaldo silencioso del día a día. El servicio de atención temprana a tu lado, que ayuda muchísimo en el desarrollo cognitivo de los peques, acaba de cumplir 4 añazos. Estos profesionales son, literal, los mecánicos invisibles de nuestra sociedad, un pilar fundamental que, la verdad, a veces subestimamos hasta que nos toca necesitarlo. Finalmente, después de tanta tensión, el pueblo necesita una buena vía de escape. Este viernes recuperan su sesión de cine de verano en el Auditorio Municipal con Super Mario Galaxy, la película. ¿Qué mejor plan para soltar la adrenalina de estos días que viajando por las galaxias con Mario? En definitiva, ya sea en búsquedas a contrarreloj, cuidando el desarrollo infantil o compartiendo unos palomitas, el verdadero motor de Villarrubia es su gente. Así que cuiden de su entorno porque, como hemos visto hoy, nunca saben cuándo será su entorno el que cuide de ustedes.
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0: Este es el repaso rápido a la actualidad en Eñe Radio. Y es que, mira, las noticias de hoy en Villarrubia de los Ojos nos demuestran el increíble poder de una comunidad verdaderamente unida, desde las emergencias más tensas hasta los ratos de ocio. Primero, Alejandro Fernández Prado, un chaval de 19 años, ha sido localizado a salvo en el polígono de Daimiel tras desaparecer con su ciclomotor. Apareció magullado y deshidratado pidiendo ayuda a unos trabajadores, pero ¿sabes qué es lo alucinante aquí? La gigantesca movilización. Más de 200 personas, o sea, Guardia Civil, bomberos, Cruz Roja y muchísimos vecinos, peinaron el Parque de las Tablas sabiendo que a Alejandro le encantan los pájaros. ¿No es increíble cómo el pueblo entero funcionó como una inmensa red de seguridad? Hasta la alcaldesa agradeció cómo se volcaron todos. Segundo, pasamos de ese apoyo vital en plena crisis al respaldo silencioso del día a día. El servicio de atención temprana a tu lado, que ayuda muchísimo en el desarrollo cognitivo de los peques, acaba de cumplir 4 añazos. Estos profesionales son, literal, los mecánicos invisibles de nuestra sociedad, un pilar fundamental que, la verdad, a veces subestimamos hasta que nos toca necesitarlo. Finalmente, después de tanta tensión, el pueblo necesita una buena vía de escape. Este viernes recuperan su sesión de cine de verano en el Auditorio Municipal con Super Mario Galaxy y la película. ¿Qué mejor plan para soltar la adrenalina de estos días que viajando por las galaxias con Mario? En definitiva, ya sea en búsquedas a contrarreloj, cuidando el desarrollo infantil o compartiendo unos palomitas, el verdadero motor de Villarrubia es su gente. Así que cuiden de su entorno porque, como hemos visto hoy, nunca saben cuándo será su entorno el que cuide de ustedes.
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preocupando. 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

el centro de día nos ofrecerá de manera ininterrumpida un taller de estimulación cognitiva. El taller consiste en un programa terapéutico diseñado para retrasar el avance del deterioro cognitivo. Esto es a través de ejercicios y dinámicas adaptadas que estimulan funciones básicas, lo que ayuda a potenciar la autonomía, mejorar la calidad de vida y mejorar el estado anímico de las personas. Las sesiones trabajarán distintas áreas del cerebro de forma integral, como la atención y concentración, memoria, lenguaje y funciones ejecutivas. El horario de este taller será de 9:30 a 11:00 de la mañana, los martes y los jueves. Para ampliar esta información, consultar directamente con el personal del centro de día. También podéis llamar al 926 89 81 37.

Hola viajeros del tiempo, bienvenidos un día más a vuestro viaje favorito, Revival. Meses de conciertos, meses de festivales, esos días donde la gente se agrupa para ver grandes bandas, para ver cómo los grandes conciertos y mejores festivales se reúnen para dosificar a buenas bandas. Pues recorreremos esos festivales y esos conciertos. Y para empezar, año 1972, del Royal Hall de Londres, los Starman junto a David Bowie nos sacaron esta canción. David Bowie y los Spider. Starman.

cuando comienza esa estación estival, donde el calor empieza a apretar, donde ya los festivales anunciados de un año para otro empiezan anunciando las bandas que van a tocar. Esperamos tiempo con los bonos sacados, festivales de siempre, gente que viene de toda la península ibérica y de otros países. Siempre recordaré de los primeros festivales de Benicàssim y una banda mítica donde ha tocado bastante y todavía siguen con nosotros en festivales y dándonos el placer de sentir que la música de hace ya muchos años nos contempla. Por ello, los planetas eternos desaparecerán.

la década de los 90, donde grandes movimientos empezaron a surgir. Una década donde grandes bandas surgían de sus cenizas para de nuevo hacer grandes canciones y mejores discos. Además, fue esa década donde nuevas bandas nos deleitaban con grandes temas. Distintas épocas, pero en épocas de grunge, en épocas de psicodelias, en épocas donde los 90 nos llenaron de placer. Hubo una banda de Bélgica donde su primer disco del año 95 nos arraigó en un festival eterno. Cautivó a la gente, me cautivó a mí. Primer disco de Deus, primer tema. Deus, Hotel Longo. Los nuevos Doors surgieron de repente.

años 80. La primera adolescencia donde todavía la mitad del verano la pasaba en Villarrubia de los Ojos. Donde ya las pandillas salíamos. En esa época donde cultura, dos cines, dos discotecas, garitos y sobre todo gente sana, donde ya empezábamos a llevar un estilo a la hora de vestir, de escuchar música, incluso de pensar. Esos años 80 donde todavía existía esa libertad de poder elegir dónde ir, cómo pensar, y todo a través de tu magia. Una banda valenciana donde irrumpió con un tema increíble y un disco mejor. Desde esos pubs, desde esas discotecas de Villarrubia de los Ojos, donde empecé a crecer para después en Madrid definirme. L'amour y el tema Imágenes. Volvemos a ser adolescentes aquí y ahora.

Cuando nos dicen que los recuerdos solo hay que recordar lo bueno, yo soy de los que imagino, luego existo. Cuando me voy al pasado, cuando nuestra máquina del tiempo nos vamos a esas épocas, imaginamos. Una vez, de mi estancia en Estados Unidos, esos 2 años que estuve del 92 al 94, resurgieron bandas donde el movimiento grunge nos decían que era una nueva era. Estábamos ante la contemplación de algo distinto, de un sonido más potente, bandas más sofisticadas y una buena revolución. Hubo una banda de Los Ángeles donde cambió un poco ese estilo de guitarras, ese estilo donde nos sacaban temas como este. Señoras, señores, abrid bien los oídos. Algo que recordaréis siempre, desde aquí los que estuvimos y los de allí. Beastie Boys, Sabotage.

Pepinazo desde los años 90. Una banda donde hizo sentir que las guitarras, la batería, el bajo y sus acompañantes tenían algo que decir. Vamos, volvemos a los años 80. Recuerdos de verano, queriendo resurgir de tus cenizas para de nuevo salir esa tarde noche y conseguir el fénix. Recuerdo esas series de los 80, Starkey Hutch, Los Hombres de Harrelson, y en verano El Increíble Hulk. Después de Telediario y antes de que empezara esa serie, Minutos Musicales, donde nos echaban vídeos de grandes bandas, bandas de verdad, banda de músicos. Y mientras esperábamos el nuevo capítulo del episodio, siempre recordaré esta banda, siempre recordaré esta canción y siempre recordaré este vídeo. Una banda de las primeras donde en el Pickpock Festival de Música en Inglaterra iban seguidores de todo el mundo. ¿Qué recuerdos me llegan? The Jam, The Gun on the Ground.

Siempre en estas épocas, años 70, 80, 90, 2000, donde los veranos no eran tan calurosos, recuerda en julio ponernos esa sábana fina por las noches donde la brisa corría, donde a partir de cierta hora ya se notaba que los veranos, como decía, eran Mariano Medina, ola de calor con máximas de 33 grados. Nos llevábamos las manos a la cabeza y decíamos, a ver cómo aguantamos. Salíamos a la calle, esa brisa de noche de 18, 17 grados, donde el aire acondicionado, a no ser en Galerías Preciados, el Corte Inglés o grandes almacenes, no existían. Ventiladores de pie, de techo, nos hacían sentir que el verano seguía vivo. Viajamos de nuevo a los años 2000, donde grandes bandas y grandes festivales. Summercade, año 2008. De repente, salido como de la nada. The Killer, Human.

No dejes que la gente te diga lo que tienes que ser. No dejes que te atrapen. No dejes que nadie te dirija. Sé positivo con gente positiva. Transmite amor. Transmite paz. Transmite libertad. No dejes que el tiempo te absorba. Que las masas te envuelvan en ese lado oscuro donde quiere que estés externamente. Deja fluir tu corazón. Que tu alma disfrute del presente. No dejes castigarte por tu mente. Al final y al cabo, estamos aquí para que los momentos sean más positivos que negativos. Recuerdo un verano en el Reino Unido, en un concierto grande en Brighton's, en Londres. Me parece que era el año 1991. Segundo disco del grupo Drag. Y siempre una canción que me llena, que me hace llevar a un sitio donde me pierdo y me vuelvo a encontrar. Recuerdo esa canción, recuerdo ese día. Señoras, señores, de nuevo, Right Vapor Train.

Decían que cuando viajas en el tiempo, el espacio-tiempo se para. De repente envejeces. Eres un ser paralelo. Llevamos ya recorriendo la galaxia. Era el Capitán José Antonio. Y yo, sin saber en la Tierra qué época es, disfrutamos de ese momento, esos instantes aquí y ahora, para que vosotros y vosotras sepáis que estamos aquí hasta el fin de los tiempos. Queremos verte siempre con nosotros. Queremos que seas eterno con nosotros. Y para terminar, un festival que estuve apasionado, no recuerdo el nombre, fue de los primeros que había en Madrid en los 90, con otras grandes bandas, pero recuerdo esta banda donde me cautivó. Mediados de los años 90, desde Los Ángeles, Wither, Where a Cat Is Tied. My name is Jonas.

espacio del tiempo. Mes de julio, donde ahora en la Tierra el calor aprieta, donde no extendemos nuestras alas al viento, donde el agua, donde estar sumergidos, nos hace sentir un placer. Pero nosotros nos hemos llevado a esas épocas donde los meses de julio todavía podemos sentir la brisa de la noche y del amanecer. Gracias por estar ahí. Gracias porque a la vez tenemos mucho más oyentes, muchas más descargas, mucha más gente que nos llega al alma y al corazón. De nuestra nave espacial, Antonio y yo lo decimos: ser felices, ser libres. Os esperamos en el próximo programa. Hasta siempre.

0: Este es el repaso rápido a la actualidad en Eñe Radio. Y es que, mira, las noticias de hoy en Villarrubia de los Ojos nos demuestran el increíble poder de una comunidad verdaderamente unida, desde las emergencias más tensas hasta los ratos de ocio. Primero, Alejandro Fernández Prado, un chaval de 19 años, ha sido localizado a salvo en el polígono de Daimiel tras desaparecer con su ciclomotor. Apareció magullado y deshidratado pidiendo ayuda a unos trabajadores, pero ¿sabes qué es lo alucinante aquí? La gigantesca movilización. Más de 200 personas, o sea, Guardia Civil, bomberos, Cruz Roja y muchísimos vecinos, peinaron el Parque de las Tablas sabiendo que a Alejandro le encantan los pájaros. ¿No es increíble cómo el pueblo entero funcionó como una inmensa red de seguridad? Hasta la alcaldesa agradeció cómo se volcaron todos. Segundo, pasamos de ese apoyo vital en plena crisis al respaldo silencioso del día a día. El servicio de atención temprana a tu lado, que ayuda muchísimo en el desarrollo cognitivo de los peques, acaba de cumplir 4 añazos. Estos profesionales son, literal, los mecánicos invisibles de nuestra sociedad, un pilar fundamental que, la verdad, a veces subestimamos hasta que nos toca necesitarlo. Finalmente, después de tanta tensión, el pueblo necesita una buena vía de escape. Este viernes recuperan su sesión de cine de verano en el Auditorio Municipal con Super Mario Galaxy, la película. ¿Qué mejor plan para soltar la adrenalina de estos días que viajando por las galaxias con Mario? En definitiva, ya sea en búsquedas a contrarreloj, cuidando el desarrollo infantil o compartiendo unos palomitas, el verdadero motor de Villarrubia es su gente. Así que cuiden de su entorno porque, como hemos visto hoy, nunca saben cuándo será su entorno el que cuide de ustedes.
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0: y para todos los que están trabajando, conduciendo o en casa, esto va para ustedes.
1: ¡Qué lo que estamos a rular y empezó el verano! ¡Fuego!

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El Ayuntamiento de Villarrubia, junto a la Diputación de Ciudad Real, han creado un certamen de recuerdos vivos para personas mayores de 65 años. 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

0: Este es el repaso rápido a la actualidad de Neñe Radio. Y es que, mira, las noticias de hoy en Villarrubia de los Ojos nos demuestran el increíble poder de una comunidad verdaderamente unida, desde las emergencias más tensas hasta los ratos de ocio. Primero, Alejandro Fernández Prado, un chaval de 19 años, ha sido localizado a salvo en el polígono de Daimiel tras desaparecer con su ciclomotor. Apareció magullado y deshidratado pidiendo ayuda a unos trabajadores, pero ¿sabes qué es lo alucinante aquí? La gigantesca movilización. Más de 200 personas, o sea, Guardia Civil, bomberos, Cruz Roja y muchísimos vecinos, peinaron el Parque de las Tablas sabiendo que a Alejandro le encantan los pájaros. ¿No es increíble cómo el pueblo entero funcionó como una inmensa red de seguridad? Hasta la alcaldesa agradeció cómo se volcaron todos. Segundo, pasamos de ese apoyo vital en plena crisis al respaldo silencioso del día a día. El servicio de atención temprana a tu lado, que ayuda muchísimo en el desarrollo cognitivo de los peques, acaba de cumplir 4 añazos. Estos profesionales son, literal, los mecánicos invisibles de nuestra sociedad, un pilar fundamental que, la verdad, a veces subestimamos hasta que nos toca necesitarlo. Finalmente, después de tanta tensión, el pueblo necesita una buena vía de escape. Este viernes recuperan su sesión de cine de verano en el Auditorio Municipal con Super Mario Galaxy y la película. ¿Qué mejor plan para soltar la adrenalina de estos días que viajando por las galaxias con Mario? En definitiva, ya sea en búsquedas a contrarreloj, cuidando el desarrollo infantil o compartiendo unos palomitas, el verdadero motor de Villarrubia es su gente. Así que cuiden de su entorno porque, como hemos visto hoy, nunca saben cuándo será su entorno el que cuide de ustedes.
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¿Cuándo puede ser que nos besemos en la calle y que todos nos puedan ver y que nos pillen perreando en los bares? 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

el centro de día nos ofrecerá de manera ininterrumpida un taller de estimulación cognitiva. El taller consiste en un programa terapéutico diseñado para retrasar el avance del deterioro cognitivo. Esto es a través de ejercicios y dinámicas adaptadas que estimulan funciones básicas, lo que ayuda a potenciar la autonomía, mejorar la calidad de vida y mejorar el estado anímico de las personas. Las sesiones trabajarán distintas áreas del cerebro de forma integral, como la atención y concentración, memoria, lenguaje y funciones ejecutivas. El horario de este taller será de 9:30 a 11 de la mañana, los martes y los jueves. Para ampliar esta información, consultar directamente con el personal del centro de día. También podéis llamar al 926 89 81 37. Y también podéis preguntar en el correo electrónico centrodedia@villarrubiadelosojos.es. Próximamente, talleres de estimulación cognitiva en el centro de día.

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El Ayuntamiento de Villarrubia, junto a la Diputación de Ciudad Real, han creado un certamen de recuerdos vivos para personas mayores de 65 años. Será un certamen literario para dar voz y conocer los recuerdos, vivencias y saberes de las personas mayores de la provincia de Ciudad Real. Pueden participar todas las personas mayores de 65 años que residan en municipios de la provincia de Ciudad Real y solo se puede entregar una obra por persona. El tema es libre: infancia, juventud, familia, escuela, trabajo, el pueblo, sus calles, fiestas y costumbres, historia y recuerdos que forman parte de una vida. Y hay tres modalidades. Está la poesía original, máximo de 50 versos, narración, máximo 4 folios, y cuento, máximo 4 folios.

Al presentarlo tienen que ser 5 copias del trabajo, mecanografiadas, a doble espacio y por una sola cara. Podéis consultar las bases en el Registro General de la Diputación Provincia de Ciudad Real. Ahí también hay que entregarlos. Tenéis hasta el 30 de septiembre.

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0: Este es el repaso rápido a la actualidad de Neñe Radio. Y es que, mira, las noticias de hoy en Villarrubia de los Ojos nos demuestran el increíble poder de una comunidad verdaderamente unida, desde las emergencias más tensas hasta los ratos de ocio. Primero, Alejandro Fernández Prado, un chaval de 19 años, ha sido localizado a salvo en el polígono de Daimiel tras desaparecer con su ciclomotor. Apareció magullado y deshidratado pidiendo ayuda a unos trabajadores, pero ¿sabes qué es lo alucinante aquí? La gigantesca movilización. Más de 200 personas, o sea, Guardia Civil, bomberos, Cruz Roja y muchísimos vecinos, peinaron el Parque de las Tablas sabiendo que a Alejandro le encantan los pájaros. ¿No es increíble cómo el pueblo entero funcionó como una inmensa red de seguridad? Hasta la alcaldesa agradeció cómo se volcaron todos. Segundo, pasamos de ese apoyo vital en plena crisis al respaldo silencioso del día a día. El servicio de atención temprana a tu lado, que ayuda muchísimo en el desarrollo cognitivo de los peques, acaba de cumplir 4 añazos. Estos profesionales son, literal, los mecánicos invisibles de nuestra sociedad, un pilar fundamental que, la verdad, a veces subestimamos hasta que nos toca necesitarlo. Finalmente, después de tanta tensión, el pueblo necesita una buena vía de escape. Este viernes recuperan su sesión de cine de verano en el Auditorio Municipal con Super Mario Galaxy y la película. ¿Qué mejor plan para soltar la adrenalina de estos días que viajando por las galaxias con Mario? En definitiva, ya sea en búsquedas a contrarreloj, cuidando el desarrollo infantil o compartiendo unos palomitas, el verdadero motor de Villarrubia es su gente. Así que cuiden de su entorno porque, como hemos visto hoy, nunca saben cuándo será su entorno el que cuide de ustedes.
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0: Buenos días, amigos y amigas. Un saludo y salud para todos y para todas. Os damos la bienvenida de nuevo, como cada miércoles, al programa En la Escuela, en la emisora de Villarrubia de los Ojos, Eñe Radio, cuando son las 11 de la mañana y es miércoles 29 de junio. Con este programa despedimos el curso que hemos llevado a cabo en la escuela. Empezamos en el mes de septiembre y acabamos en julio. Con esta entrega finalizamos, como decía, este curso. Volveremos en septiembre con nuevos programas. El primero lo dedicaremos, como viene siendo habitual, al pregón de la feria y, como siempre, con la ilusión de iniciar un nuevo curso, no escolar, pero sí radiofónico. Damos comienzo al programa número 203. Nos podéis escuchar en directo en este momento en el 107.9 de FM en Eñe Radio, también por internet en Eñe TV, y luego tendréis los podcasts de Eñe TV, YouTube, Facebook o iVoox. Os habla Ángel Morales Camacho y, como no, José Antonio, con su fidelidad y su buen manejo del sonido, de la música que vamos a escuchar a lo largo del programa, y además que nos acerca datos históricos y efemérides que nos ayudan a conocer mejor el pasado y el presente. José, buenos días.
1: Buenos días a todos los que nos escuchan. Hoy, 29 de julio, es el día 210 y nos faltan 155 para finalizar este 2026. Hoy se celebra el Día Internacional del Tigre y en días raros y alternativos se celebra el Día Internacional del Mal de Amores, el Día Mundial de la Lasaña y el Día Internacional de la Alita de Pollo. Bueno, pasamos a las efemérides y empezamos en el año 1000. En Peñacervera, en la actual provincia de Burgos, el caudillo musulmán Almanzor vence a una coalición cristiana compuesta de navarros, castellanos y leoneses en la batalla de Cervera. 29 de julio de 1617, la rama austriaca y española de la Casa de Habsburgo firman en secreto el Tratado de Oñate. 29 de julio de 1804, irrumpe una epidemia de fiebre amarilla en España, que se inicia en Málaga, la cual provocó más de 12.000 muertes. Pasamos a 1871. En España, Manuel Ruiz Zorrilla es elegido presidente del gobierno. 1918. El macizo occidental de los Picos de Europa es declarado Parque Nacional de la Montaña de Covadonga. Más tarde sería nombrado Parque Nacional de los Picos de Europa. 29 de julio de 1936. La Junta de Defensa Nacional dispone que Franco asuma el mando del ejército de Marruecos y del sur de España, y Emilio Mola el ejército del norte. 1954, se publica por primera vez la novela La Comunidad del Anillo, del escritor británico J.R. Tolkien. 1964, la dictadura franquista acuerda la devolución de los depósitos de oro constituidos por particulares en 1937. 29 de julio de 1969, Neil Armstrong, Buzz Aldrin y Michael Collins regresan a la Tierra en el Apolo 11 tras realizar el tercer viaje a la Luna y realizar el primer alunizaje tripulado de la historia. 29 de julio de 1990, entra en vigor en España la Ley Orgánica de Libertad Religiosa. 29 de julio de 1984, Madrid y Barcelona se aborta una vasta operación terrorista iraní. 1987, los gobiernos de Francia y Reino Unido firman un tratado para construir conjuntamente el Eurotúnel, el túnel que une ambos países bajo el Canal de la Mancha. 1988, Pedro Delgado gana el Tour de Francia. 29 de julio de 1994, Miguel Indurain gana el Tour de Francia por cuarta vez consecutiva. 1997, el Instituto Roslin de Edimburgo, Escocia, varios científicos logran el nacimiento de una segunda oveja clónica que producirá una proteína humana en su leche. 2013, en Angoris, un barrio de las afueras de Santiago de Compostela, se produce el accidente del tren Alvia en el que viajaban 209 pasajeros, al descarrilar a la altura de la curva llamada Agrandeira. Deja 78 muertos y 131 heridos. Y bueno, y la frase del día se la dedico a nuestro amigo José Luis, aquí presente, que nos la dejó Stephen Hawking, y nos dice: mira las estrellas y no a tus pies, intenta dar sentido a lo que ves y pregúntate qué hace el universo que exista. Sé curioso.
0: José, pues muchas gracias por esta extensa lista de eventos y efemérides. La frase de Hawking pues sí que tiene que ver con el tema de hoy. También ha hablado de una efeméride que es el regreso a la Luna de aquel primer viaje espacial. También agradecer a Paulino y Antonio la difusión que hacen de este programa y todo lo que hay en Ñe Radio por las redes. Hoy volvemos a abordar un tema novedoso en nuestro espacio de radio, la astronomía, ya que dentro de dos semanas, concretamente el 12 de agosto, se va a producir algo que es difícil que acontezca. Nos referimos al eclipse de sol. Para hablar de este asunto, contamos con la voz de una persona con enorme curiosidad por este asunto y tal y como vamos a poder escuchar, con una experiencia amplia en la observación del espacio. Nos referimos a un vecino que, aunque no lleva mucho tiempo entre nosotros, sí que tiene intención de contribuir a la difusión de cuanto ocurre en nuestro pueblo, y se llama José Luis Salto González, a quien vamos a tener ocasión de conocer mejor a lo largo de estos minutos. Hace unas semanas tuvimos un primer encuentro con José Luis, hablamos de su trayectoria vital, de su currículum laboral. Hoy nos acompaña para tratar este tema que tanta actualidad tiene y, en la medida de lo posible, ayudarnos a entender mejor este fenómeno de la naturaleza. Buenos días, José Luis. Bienvenido a nuestro espacio en la escuela.
2: Hola, buenos días, chicos. Bien hallado. Gracias por invitarme de nuevo.
0: Bueno, pues hoy ponemos los pies en el suelo, aunque la mirada la tengamos en el espacio, y vamos a hablar sobre todo del eclipse próximo. Sobre las 20:30, en gran parte de España, ese día 12 de agosto, se hará de noche. Es el primer eclipse solar que recorrerá la península en más de un siglo y durará poco más de un minuto y medio. Si algo me equivoco, me lo corrige, porque he buscado la información donde he podido.
2: Más o menos.
0: Con él se inaugurará un trío de eclipses curioso, porque en 2027 tendremos otro solar y en 2028 uno que será, en este caso, anular. Por tanto, durante estos tres años, España va a ser un poco el eje de la astronomía con respecto a los eclipses. Recorrerá 13 de las 17 comunidades autónomas, 31 de las 50 provincias, y con ello se pondrá España en el epicentro del turismo astronómico, ya que habrá millones de visitantes, tanto nacionales como internacionales, que se desplazarán para poder presenciarlo. Según los cálculos astronómicos, nadie que viva ahora, ni sus hijos ni sus nietos, podrá volver a contemplar un fenómeno como este, toda vez que habrá que esperar a noviembre de 2180 para que otro eclipse total cruce España con estas características. Por tanto, creemos que la información, estos datos que acabamos de mencionar, son suficientes para dedicarle un programa, ¿verdad, José Luis?
2: Hombre, sí, es curioso, vale la pena. Yo he vivido uno de total y es una experiencia, ¿verdad?
0: ¿Tú viviste uno total dónde?
2: Pues me fui a Alemania.
0: ¿A Alemania?
2: Alemania. Además fue muy curioso porque tenía que ir a Göppingen y al final me quedé en el hotel. Tenían ahí una terraza maravillosa. Comencé el eclipse grabándolo por la tele, por la ZDF, que estaba ahí un camarón inmenso en el Estadio Olímpico de München, porque estaba lloviendo.
0: Ajá.
2: O sea que luego casi que comencé a creer en milagros aquel día, porque se despejó
0: justo
2: un poquito antes de la totalidad.
0: ¿De qué año estamos hablando, José
2: Esto
0: Luis?
2: Esto fue en agosto de 1999, fue el siglo pasado.
0: O sea, hace 27 años en Alemania. Por aquí no tuvimos nada, me imagino, de ese tema, ¿no?
2: No, hay que verla. Ay. Pero hubo, bueno, ahí te, no te imaginas la de, bueno, no sé qué pasará este, el próximo 12 de agosto en España, pero ver colapsadas autopistas en Alemania, de la gente moviéndose, daba miedito.
3: Sí, sí.
2: Autopistas de 3 y 4 carriles.
3: Y estaban colapsadas.
2: Colapsadas.
3: De lo que suscitó aquello, ¿no?
0: Uh-huh. O sea que es verdad un poco lo de que España, con motivo de esto, va a ser el epicentro de muchas personas que nos van a visitar, ¿no?
2: Sí, sí, piensa que ahí el parador de Teruel, por ejemplo, está reservado desde hace más de 2 años por Sky and Telescope, por una revista americana. Uh-huh. Está copado. Y como esto, muchas cosas.
3: Sí, muchos sitios donde habrá, me imagino que los sitios más privilegiados, donde mejores vistas va a tener, pues ya están. O sea que las personas, nosotros los que somos profanos en la materia, nos enteramos cuándo va a llegar, pero los que movéis en este mundo ya desde hace bastante tiempo se está moviendo que iba a ser en agosto del 26, ¿no?
2: Sí, bueno, hay auténticos cazadores de eclipses, hay gente que se gasta fortunas en irse a la otra punta del mundo. Tengo un conocido que se fue a Australia en un eclipse, no me acuerdo qué año fue, no hace mucho,
3: sí,
2: pero que solamente tocaba tierra, la totalidad, en una mini península de la macroisla
3: de Australia,
2: y el tío consiguió una habitación con una cancelación en una pensión que había ahí, en un sitio que, vamos, que tú lo ves en el mapa y dices, ¿y esto?
3: Sí, sí. O sea, que mueve pasiones, ¿no?
2: Sí.
3: El tema de los eclipses mueve. Pero para poder observar esto, queríamos hablar, José Luis, un poco de lo que tiene tu observatorio, que tienes, recuerdo que nos decías, en la provincia de Lleida, ¿no?
2: Uh-huh.
3: Cuéntanos un poquito, porque ahora me imagino que también la actividad se ha incrementado con motivo de esto, ¿o sigue el ritmo habitual?
2: Bueno, allá lo que pasa es que no se va a ver total el eclipse. En mi observatorio, desde luego, no está preparado para eso.
3: No tenéis para eso.
2: Perdón, mi observatorio se utiliza para otras cosas. El eclipse, pues bueno, hay muchas formas de observarlo.
3: Primero queríamos hablar un poco de tu observatorio, porque en el anterior programa lo dejamos, esbozamos algo. ¿Cómo funciona? ¿Cómo controlas esto estando allí a distancia? Porque me imagino que la mayor parte del tiempo lo haces a distancia, ¿no?
2: Sí, sí, sí, porque son 667 kilómetros. No
3: se puede hacer con mucha frecuencia, ¿no?
2: Tiene ventajas e inconvenientes. Cuando tienes un problema tienes que llamar, oye, por favor, pero vamos, afortunadamente hay
3: personas cerca que
2: sí,
3: van ahí.
2: Hay pocos problemas.
3: ¿Y ahí qué tienes? Me imagino que microscopio.
2: Bueno, ahí hay un telescopio.
3: Un telescopio gigantesco.
2: Sí, no, hombre, gigantesco,
3: bueno.
2: Pero para un telescopio aficionado, un 12 pulgadas, son 305 milímetros de apertura, pues está más que bien.
3: Está bien.
2: Y una cámara que, bueno, ya ha cumplido 10 años, o cumplirá 10 años este verano, sigue funcionando y espero que por mucho tiempo. Y aquello, pues, es un setup, o sea, es un conjunto de un tren óptico que no se toca, o sea, siempre es el mismo.
3: Está orientado en la misma posición.
2: No, bueno, que quiero decir que no desmontas cámaras y montas, como hay personas que se dedican a otras cosas y van, montan en el campo, y eso tienes que montar, desmontar.
3: Tú lo tienes fijo, ¿no?
2: Yo lo tengo fijo, tiene eso también sus ventajas y sus inconvenientes.
3: Sí.
2: Para lo que yo hago es una ventaja, para salir al campo es una desventaja, porque luego dices, ostras, ¿cómo va esto? Espérate un momento.
3: Ya.
2: Y hay gente
3: ojos cerrados. Pero como lo haces tú muchas veces a distancia, te viene bien de tenerlo así, ¿no?
2: Sí, hombre, es que piensa que, creo que lo mencioné ya cuando yo era jovencillo, no me sabía vender, ahora me vendo más.
3: Vale.
2: Entonces, vamos, aunque no salían en los papeles, es el primer observatorio controlado remotamente, que no profesional en España.
3: O sea, que fuiste pionero en...
2: Sí, costó lo suyo.
3: Costó. Estamos hablando, José Luis, ¿de cuándo?
2: Pues los primeros intentos del año 2001, con redes inalámbricas, que antenas que teóricamente llegaban a 8 kilómetros de alcance y no te pasaban 30 metros por el mallazo de la construcción. En fin, y cuando llegó Internet fue en octubre de 2006. A partir de ahí ya se puede decir que aquello está...
3: Que aquello funciona...
2: Sí.
3: mejor. Y entonces eso te permite mandar datos, me imagino, observar datos.
2: Sí, o sea, eso se programa, tienen algunos programas de gestión que lo que hace es programarlos previamente con lo que vas a hacer una noche determinada. Eso captura unas imágenes, esas imágenes las calibras, obtienes unos datos que básicamente son números, no son
3: números.
2: Y luego eso pues lo envías, lo reportas a donde sea.
3: A donde sea para que lo analicen y saquen, me imagino, uh-huh, conclusiones, ¿no? De
2: sí.
3: Bueno, la última vez que has ido por allí, ¿cuándo fue, José?
2: Pues fue hace nada, fue a principio de julio.
3: A principio de julio fuiste a dar una vueltecilla.
2: Sí, porque tenía que montar una batería de litio ferrofosfato y ahora para aumentar el tiempo de si hay un corte de luz que te asegure por lo menos 4 o 5 horas de no tener que interrumpir lo que estás haciendo. Sí. Que antes el problema era que entraba el SAI inmediatamente y te cerraba el techo. Ahora hay una batería que siempre está chupando de la batería siempre se carga y al contrario, tiene cargador inversor, y luego si realmente se llega a descargar esa batería, entra el SAI y a partir de ahí lo que importa es cerrar techo. El resto que se quede como quiera y ya iremos.
3: Ya, ya.
2: Aparte le cambiamos el sistema a la electrónica también al telescopio, o sea, ahora es mucho más fiable, más sencillo. Menos ruidoso, que te importa muy poco cuando estás en remoto, pero es igual.
3: Bueno, vas haciendo pequeñas mejoras. Quería que escucháramos. Has encontrado varias, nos has traído varias canciones sobre eclipse, ¿eh?
2: Sí, ahí
3: vamos,
2: bueno,
3: con esta.

0: mientras seguimos escuchando este tema, sitúanos un poquito en este tema, José Luis.
1: Pues mira, la verdad es que cuando me dijisteis lo de la música, como siempre, no me hubiera elegido 3.000, no 300, ni 3, pero digo, vamos a ceñirnos al Eclipse. Digo, no encontraré gran cosa. Pues resulta que encontré solo, mira, repasando mi página de Facebook, aquella que ya no mantengo, la de Soundstellation, encontré como 13. Entre Eclipse, Total Eclipse, Eclipse en catalán, o Total Eclipse of the Sun. Y esta era una de ellas, o sea, estaba entre una más ambiental, pero que solo duraba 2 minutos, que esa me gusta muchísimo, de una americana que se llama Exorcist. Pero elegí esta, más que nada, porque me encanta en el estribillo la frase que dice, "But I guess we will make in history when we all join hands just to watch the sky for a moment."
0: O sea que, tradúcelo un poquito.
1: Que quiere decir algo así como, pero creo que vamos a hacer historia en el momento en que juntemos las manos todos, simplemente para mirar al cielo durante un momento. Me encanta.
0: Es una frase que tiene un mensaje de convivencia precioso en estos tiempos que vivimos, ¿no?
1: Correcto.
0: Ojalá y la gente fuera capaz de hacer eso.
1: Correcto, bueno, correcto.
0: Pues dejamos un poquito la música porque realmente nos ambienta en el tema. Y queríamos que nos hablara un poco de los grandes astrónomos de la historia, algunos de los que no conocemos mucho. Hemos escuchado Galileo, Newton, Kepler, pero
1: cuéntanos un poquito de la historia de la astronomía, sobre todo de las personas y lo que han supuesto. Ahí lo que creo es que hay demasiado que contar, hay tanta
0: gente,
1: incluso tanta gente obviada, sobre todo, como ya lo hablamos la última vez, sobre todo mujeres y tal, que han contribuido.
0: Las mujeres en la ciencia han estado tapadas durante muchísimos años.
1: Pero vamos, para ser rápido, así, si nos ceñimos al tema de los eclipses, por ejemplo, es curioso, Galileo mismo no tenía nada que ver con los eclipses, o sea, no le interesaban los eclipses.
0: No le interesaron.
1: Pero lo curioso es que sí que, vamos, para relacionarlo un poquito, quizá con pinzas, pero bueno, él creía que las órbitas planetarias eran círculos perfectos. Entonces, claro, si todas las órbitas son círculos perfectos y están en el mismo plano, debería haber muchos más eclipses, porque no hace falta que la Luna cruce los nodos los puntos de intersección de su plano orbital con el de la Tierra, por ejemplo, o viceversa. Bueno, ya lo decimos así porque Galileo ya entraba dentro de lo que era el sistema geocéntrico que había formulado Copérnico. Realmente, a ver, astrónomos como tales.
0: Bueno, observadores científicos que se preocuparon un poco de la.
1: Sin ser científicos, los babilonios,
0: ya estamos remontando mucho.
1: Ya sabían predecir los eclipses. No entendían lo que era, no sabían qué, pero sabían cómo predecirlo.
0: O sea que ya,
1: a base de observar la naturaleza, o sea, ellos sabían que dónde, cuándo se iban a producir. Más adelante del tiempo, por ejemplo, mira, muy curioso lo de Kepler, por ejemplo, que es un, todos conocemos a Kepler, astrónomo matemático, filósofo de la corte. En 1604 publicó un tratado de óptica donde explicó por qué la luna adquiere un tono rojizo, así de lo que ahora llaman luna de sangre, sí, cuando hay los eclipses de luna, en un eclipse total, porque lo que demostró que no era ni sangre, ni un mal presagio, ni un maligno, ni claro, simplemente que se refracta la luz del sol. Entonces, es un problema, o sea, es un tema de la atmósfera. Hace de prisma. Entonces, ¿qué pasa?
0: Se descompone la luz de una manera.
1: Exacto. Y la luz que más se curva es la luz roja. Entonces, la última que se ve. Y es por eso es el mismo fenómeno que vemos con las nubes, que cuando hay esos atardeceres maravillosos, que se ve todo rojo sangre, rojo fuego, y luego ya se ve negro, o sea, que cuando ya realmente has cruzado la línea de sombra. Pues fue este hombre el primero, que fue de los primeros en usar matemáticas para el cálculo de movimientos celestes y entender la geometría de lo que son los movimientos de las sombras de los astros. O sea, ya no solo los movimientos de los astros, sino las sombras
0: que proyectaban
1: unas sobre otras, exacto.
0: no sé, Newton también fue un personaje, o Newton no dio ninguna...
1: Newton en realidad no era propiamente un astrónomo, no, como tal, pero es cierto que sí que tuvo mucho que ver con la astronomía porque formuló la ley de la gravitación universal, claro, que eso luego permitió a muchísimos astrónomos posteriores y matemáticos hacer cálculos de órbitas e incluso luego ver cuando se vio que la gravedad de Newton, la gravedad clásica, no solucionaba todos los problemas, como por ejemplo el del movimiento de Mercurio, la aceleración de la órbita de Mercurio, ayudó a otras personas como Einstein a formular la teoría de la relatividad.
0: O sea, sí, que de alguna manera lo que unos investigan ha servido para que otros...
1: Exacto.
0: Formulen sus teorías y se vaya avanzando. Lógicamente los pioneros pues siempre tienen, me imagino, muchos errores, como en general errores, pero que bueno, para eso.
1: Exacto. Están. En eso se basa la ciencia, no en un acto de fe, sino en ir a formulando hipótesis, comprobando o no, o refutando con experimentos, y luego que venga alguien más con mejores medios.
0: Esto
1: no cuadra, pues vamos a ver por qué no cuadra.
0: Estamos hablando del método científico, que realmente es la forma en que se debe investigar y la que se deben formular teorías para evitar precisamente bulos y cosas malentendidos que suele haber muchos.
1: Correcto.
0: Bien, vamos a continuar. Para ver el eclipse nos recomiendan alejarnos de obstáculos, alejarnos de montes, de árboles, de edificios. Por lo que he leído en esta ocasión en Castilla-La Mancha, donde mejor se podrá observar en la provincia de Guadalajara. Que Guadalajara va a decir que va a estar inmersa en la franja de totalidad.
1: Sí, es de Castilla-La Mancha, creo que es la única provincia que realmente toca.
0: También en Cuenca, habla la mitad norte de Cuenca, mientras que en Toledo y Albacete, por lo que he leído, se verá un eclipse parcial, pero de una magnitud considerable.
1: Correcto, desde aquí, desde Villarrubia, por ejemplo, podremos ver el eclipse parcial, pero el sol se ocultará en casi un 99%. O sea, se verá una microluna, microsol realmente. Lo que pasa es que tienes la imagen
0: de la luna,
1: de
0: ¿no?
1: la luna creciente y menguante, pero pues,
0: eso es a lo que quedará reducido el sol. Sin embargo, podemos anticipar que en enero de 2028 nuestra comunidad será uno de los mejores lugares para observar lo que será un eclipse anular, no un eclipse total.
1: Sí, que también es muy espectacular, ¿eh? Lo único que no baja, o sea, no se hace de noche, quizá no se nota tanto la bajada brusca de temperatura, pero ver el anillo, el sol oculto con un anillo, aquello parece una película de fantasía, ¿eh? Realmente eso vi yo uno en 2005 en Valencia. Y...
0: De eso te quería hablar, curiosidades y anécdotas, fíjate que coincidimos, quería que nos contara algo sobre el eclipse total del 1999 en Alemania y el eclipse anular de Valencia de 2005. O sea que he encontrado datos que ya los acabas tú de anticipar. En esos dos sitios has estado, José Luis, ¿no?
1: Sí.
0: Han dicho ya un poquito lo de Alemania, que te trasladaste allí hace 27 años.
1: Tuve muchísima suerte, Ángel, mucha suerte, porque la gente que se fue a Francia o se fue al lago Balatón, a Hungría, que era uno de los sitios que se veía algo más largo, Les llovió.
0: A mí me llovió. Decía que te llovió, pero en el momento del eclipse, ¿fue sobre qué hora más o menos? ¿A la caída de la tarde o a media mañana?
1: Fue por la mañana, bastante alto el sol ya. Pero ya te digo, me tenía que ir a Göppingen, que duraba 2 segundos, no, 1 minuto 55 segundos, creo que era.
0: Casi dos minutos.
1: Y pues al final me quedé en Agoff, en un hotel, que bueno, llegar fue una odisea, porque en Alemania, ahí, en esa época, por lo menos en la Alemania profunda, que es lo que se suele llamar, esto, creí que no está perdido en capitales, ni Dios hablaba inglés, y nos tocó un hotel rural muy bonito. La única persona que hablaba inglés era una chica que trabajaba en cocina, y la que nos hizo de traductora. Y cuando vi el patio aquel que tenía apuntando un campo golf, dije, yo no me muevo de aquí. Digo, por perder 3.003 segundos de eclipse, digo, no hago carretera, me quedo aquí, pedí permiso. Lo que me dijeron es que si lo hacían vídeo, que les pasara a ellos el vídeo. Digo, sin ningún problema. Sí, está editado un vídeo de 4 minutos.
0: Y editaste el vídeo, lo tienes el vídeo y además lo viste en directo, ¿no?
1: Sí. Es lo que recomiendo a todo el mundo. O sea, sí que está muy bien. Bueno, esta, por ejemplo, vale, me estoy saliendo, ¿eh? Vale. Quizá sería para decirlo después, pero quiero remarcarlo. Quien pueda ver el eclipse, que ya ahora hablaremos de las medidas de seguridad, que lo disfrute. Que habrá en internet habrá 50 millones de imágenes video. Y de vídeos y tal.
2: Sí, que no nos perdamos en quedar con el momento imagen, sino que veamos la realidad, que eso sí que no va, que es único y cada uno lo va a vivir a su manera. También estuviste en Valencia con el eclipse anular del 2005, ¿no?
1: Sí, ahí anécdotas no es que tenga muchas, también lo tengo en vídeo, pero lo curioso es que fuimos a casa de un amigo de Julio Castellano, que tiene un observatorio allá en Algímia d'Alfara, en el interior de Valencia, y claro, había que bajar a la costa, y en la autovía había un accidente. Llegamos de milagro. Aquí a montarlo todo en 5 minutos sin probar, ahí a ver qué sale. Y eso sí, lo divertido era la gente que te pasaba por allí. Hostias, estás grabando el eclipse y tal. Sí, mira, lo puedo ver. Yo, como te llevas la pantalla del vídeo, míralo.
2: ¿Este cuánto duró, José?
1: No me acuerdo, sinceramente. No,
2: no te acuerdas, ¿no? Pues
1: no me acuerdo.
0: Pero tienes ambos, los tienes grabados.
1: Sí.
2: ¿Te has desplazado a algún sitio más, ya que estamos con el tema?
1: No.
2: No es poco, ¿eh?
1: No, nunca lo que he visto algún otro parcial es porque me ha pillado donde estaba.
2: Donde estaba, ¿no?
0: Bueno, ahora vamos a entrar de lleno un poco a los eclipses, el origen de los eclipses, las explicaciones. Nos hablabas de los babilonios, que eso ya estaría entre la leyenda, la realidad, las creencias. Cuéntanos un poco la evolución histórica del asunto eclipse.
1: Bueno, aquí hay mucha leyenda, mucho, no sé, depende, puedo decir alguna cosilla si encuentro, pero básicamente los eclipses entiendo que han sobrecogido a la humanidad desde que nos pusimos en pie, ¿no?
2: Sí, porque siempre tiene algo mágico que esté de día y de pronto.
1: Y de hecho, hombre, mira, cosas así curiosas. Había traído algunas notas, lo que pasa es que como están, las tengo un poco caóticas, porque si no, no sería yo.
2: Ya.
1: Pero siempre hay una que es muy buena, de Cristóbal Colón, que dicen que su llegada a Jamaica, en el cuarto viaje que hizo a la América, que no sabía
2: al Nuevo Mundo.
1: Al Nuevo Mundo, amenazó a los indígenas que o les daban comida y suministros o haría que la luna se volviera roja de sangre. Como no le hicieron caso, pues el tío dijo que ya verás tú qué bien. Era un tío listo, llevaba unos almanaques.
2: Sabía
1: que se iba a producir un eclipse, y entonces cuando lo vieron los nativos, pues se quedaban aterrorizados. Y digo,
2: no, lo que usted quiera. Sí,
1: aquí tiene usted lo que quiera, ¿no? De alguna manera. Yo qué sé.
2: O sea, que tiene que ver con la historia de España, fíjate, como.
1: Curioso, sí.
2: Y bueno, la colonización de América.
1: Y muchas más. Hace 2000 años cuentan que entre los lidios y los medos eran, no me acuerdo ahora, siempre se me olvida. Pero era una batalla estas de ahí por el Mediterráneo, que les pilló un eclipse por el medio y se quedaron tan asustados de un lado y de otro que acabaron firmando la paz.
2: Firmando la paz.
1: Bueno. Dijeron, no, por si acaso, no sé, como no sabemos a quién favorece este de ahí arriba, digo,
2: vamos a ponernos de acuerdo y vamos. Oye, pues sería interesante que eso ocurriera por ahí en Oriente Medio, que de pronto alguno de estos se volviera a la mente a 2000 años y algún Netanyahu, algún Trump, algún.
1: Sí, estaría bien.
2: Dijeran, oye, por si acaso nos van a castigar los dioses, ¿no?
1: Sí, entonces.
0: Siempre ha habido leyendas.
1: Sí.
0: Y luego. Que los eclipses, me imagino que a lo largo de la historia, algunos hemos hablado de estos dos que son realmente actuales, hace 27 años, hablar de historia 27 años no es nada, ¿no?
1: Uh-huh.
2: ¿En algún sitio está datado, nos puedes contar alguna curiosidad de algún eclipse?
1: Curiosidades, bueno, hay una que me gusta siempre mencionar, que es el eclipse que en teoría se produjo en el año 33 de nuestra era, en la que hay estudios más o menos polémicos en lo que se sitúa el nacimiento de Cristo. Claro. Con el tema este de, sabes que hay la polémica de si la estrella de Belén era un eclipse, si era realmente si era un cometa, si era una conjunción planetaria, pues hay quien dice que fue un eclipse del año 33. Ah, no, perdona, me estoy liando. Esto es una pena que es en directo. Venga. Y no se puede borrar.
2: No, pasa nada.
1: Estamos hablando de la crucifixión de Cristo.
2: La muerte de Cristo.
1: El año 33, claro. Murió con 33 años. pero no hay
2: datos. Aquello de que el cielo se volvió,
1: exacto,
2: que se puede hablar que pudiera ser un eclipse.
1: Que pudiera ser un eclipse, pero parece ser que no está muy claro, porque además les decían que las crucifixiones se hacían en Pascua, entonces no cuadran las fechas.
2: Bueno, pero las fechas siempre se han movido de una manera o de otra.
1: Pues sí.
0: Quería comentarte un proyecto, no sé si lo conoce. He leído que Ecoeclipse es un proyecto donde colocarán grabadoras para escuchar el eclipse. Quieren saber qué hacen los animales, concretamente aves y murciélagos, cuando anochezca una hora antes de lo previsto, porque el eclipse está previsto sobre las 20 horas más 20, o menos.
1: 30 más o menos, sí.
0: También se observará el comportamiento de grillos, saltamontes y cigarras y algunos anfibios. La idea que tiene este proyecto es qué se escucha cuando por un momento
2: el mundo se apaga. Pues eso sí. Lo he leído esta semana.
1: Sí, realmente es una de las cosas que tengo un poco de miedo de no poder escuchar, porque cuando si como me pille un sitio allá donde voy, como me pille una multitud y comiencen con el y esas cosas, no te vas a enterar de realmente escuchar
2: a la naturaleza.
1: Exacto. Si realmente te canta una cigarra, si se para el viento de repente, si realmente dejas de oír el canto de las aves, o sea, el sonido de las aves, que normalmente a última hora de la tarde están todos revolucionados, sobre todo los insectívoros que van por ahí
2: buscando.
1: Y hay el primer estudio, bueno, el primero no lo sé, el único que conozco es de 2020 y se hizo con

0: un nuevo tema musical relacionado con Eclipse de Killian Cameron. José Luis.
1: Sí, hoy se me está viendo la vena electrónica, ¿no? Porque sí. Esto es un tema ya clásico del Dark Synth del año 88. Es de una banda italiana, se llaman Killian Camera. La Killian Camera es lo que utilizaban los de las esotéricos para grabar espíritus y tal. Esto es un tema que no viene por ahí. Me gusta, la verdad es que lo he elegido porque me gusta, simplemente. Y me gusta también el subtítulo en alemán de Das Schwarze Denkmal, que quiere decir el obelisco negro. No sé si tenían, no lo sé, ¿eh? No sé si querían hacerle un homenaje a Kubrick y a Arthur C. Clarke con lo del obelisco de 2001. Pero vamos, que el tema está muy bien. Se formó en Italia. Curiosamente, el fundador tenía otro proyecto de Italo Disco conocidísimo, se llamaban Hypnosis, y de allí le hicieron una cover a Vangelis, del tema Pulstar. Y comenzaron llamándose Suicide Commando. Cambiaron, no sé si alguien les dijo, oye, este nombre, pues luego ese nombre lo registró un DJ belga y tuvo un éxito espectacular haciendo electroindustrial.
0: Bueno, pues vamos a ver, José Luis, hablar de Eclipse. Cuando hablamos de Eclipse, a la mente nos vienen dos palabras: eclipse de sol, eclipse de luna. Sin embargo, como persona que eres entendida en este asunto, ¿se puede hablar de otro tipo de eclipse?
1: Sí, por supuesto. De hecho, si vamos a la etimología de eclipse, realmente quiere decir algo así como ocultación o abandono, con lo cual hay muchos más fenómenos que pueden ser considerados un
0: eclipse.
1: Un eclipse. Tenemos, pues, por ejemplo, que se estudien en astronomía, tenemos las ocultaciones de objetos de estrellas por objetos del sistema solar, ocultaciones de planetas por la luna, ocultaciones de estrellas por asteroides, que se utilizan. Eso simplemente es que se hace unos cálculos y tienes que, si estás en la banda de sombra, para entendernos, ves que una estrella que está mucho más lejos que el objeto que la va a ocultar baja de brillo o desaparece y luego vuelve a emerger. A eso se le hace una curva de luz, o sea, se le mide la luz y la luminosidad, y conforme va variando puedes ver el relieve del objeto que lo
0: ha producido, que lo oculta. Que son ocultamientos o eclipses, ¿no?
1: Sí,
0: de alguna manera.
1: Bueno, realmente es un eclipse. Se llama ocultación, pero se le puede llamar.
0: Sí, bueno, como ya se ha hablado de eclipse de sol y eclipse de luna, porque son quizás los dos astros más relacionados con la Tierra y que son más sencillos de explicar.
1: Pues históricamente también es lo que se ha utilizado la palabra eclipse. Luego también tienes los eclipses de entre estrellas binarias, que giran en torno a un centro de gravedad común. Y de vez en cuando hay sistemas que tienen la órbita, que el plano de su órbita común coincide con el de nuestro plano de visión. Entonces puedes ver cuando una pasa delante de la otra y la otra delante de la una. Y eso también tiene una utilidad científica.
0: Estamos hablando que lo puedes observar con telescopios.
1: Con telescopios, y eso a simple vista.
0: A simple vista no podemos observar más que los aviones y las estrellas.
1: Sí, hombre, hace tiempo, o sea, estas observaciones se hacían con telescopio, pero ojo. Tenías que poner el ojo y entonces tomabas, eran CCDs humanas. Tú calculabas con una estrella de referencia, calculabas a mano la variación de brillo.
0: Sí, sí.
1: Y había auténticas maravillas, de gente súper experimentada con una vista espectacular.
0: Bueno, vamos a centrarnos ahora en el eclipse del 12 de agosto, si te parece.
1: Espera, que te digo, venga, todavía hay otro eclipse, que son los tránsitos de exoplanetas. No dejan de ser un semi-eclipse, un eclipse parcial, que también eclipsa la estrella en el mismo. Es lo mismo que la ocultación, pero con un planeta que orbita en torno a otra estrella. Y también, bueno, el primer sistema exoplanetario que se detectó, y muchos más se han detectado por el método de los tránsitos, que no dejan de ser eclipses parciales.
0: Sí, sí. O sea que hay mucho tema del que hablar aquí. Vamos a hablar del 12 de agosto, que se producirá el eclipse total de sol. ¿Dónde, cuándo, cómo observarlo? Yo he recogido por ahí

0: que debe usarse gafas homologadas por las radiaciones infrarroja y ultravioleta que pueden dañar la retina en pocos segundos, y que al mirar el sol siempre debe ser con las gafas puestas desde el primer rayo de luz. No se deben usar cámaras, prismáticos, telescopios, ni siquiera gafas de sol.
1: No, mejor que no. Hombre, a ver, telescopios y prismáticos, si llevan filtros homologados, adaptados por la parte del objetivo siempre, nunca por la parte del ocular, porque si no te entra todo el calor y te puede, vamos, es peligrosísimo. Sobre todo nunca mirar directamente al sol. Si acaso en el momento de la totalidad, según como esté, como está muy bajo, es posible que se pueda mirar. Yo no lo recomiendo.
0: No se recomienda mirarlo directamente, ¿no?
1: Siempre con la.
0: Imagino que habrá un boom de gafas homologadas a partir de ahora, ya debe haber.
1: Bueno, yo no sé si quedan, supongo que sí, que todavía quedarán, porque se podían. Bueno, lo importante es que tengan el certificado este, que por cierto,
0: y ese,
1: no lo sé de memoria.
0: ¿Te lo sabes?
1: No.
0: No te lo sabes ni yo.
1: Pero bueno, vamos.
0: Tiene un número de referencia, ¿no?
1: Correcto. Tiene una certificación ISO. Es importante buscarlo. La verdad es que ahora, si alguien quiere comprar gafas así casi a última hora, creo que en tiendas físicas relacionadas con el Instituto Geográfico Nacional tienen, y hay webs especializadas. Ya sabes lo de la publicidad, yo no hago publicidad, pero hay un par o tres que si alguien la necesite, que lo quiere, que las pida, se lo digo, pero vamos.
0: Ya.
1: Si buscas gafas de eclipse homologadas te van a salir.
0: Te salen, ¿no?
1: Sí.
0: Y las va a poder tener, porque claro, eso de las radiaciones infrarroja y ultravioleta, que cuéntanos un poquito qué es.
1: Bueno, son diferentes tipos de ondas electromagnéticas, como son la luz que vemos, ¿no? Lo único, la radiación infrarroja es lo que nosotros notamos como calor, lo que sale de una estufa, de una calefacción. Eso que calienta,
0: te puede quemar, ¿no?
1: Te puede quemar. Ahora, lo que es más dañino es el ultravioleta, pero vamos, lo que más ves realmente es el infrarrojo. Te puede producir lesiones permanentes en la retina si miras con un aparato óptico que te aumente. Yeah. Eso es peligrosísimo, pero es que incluso mirando directamente al sol, bueno, lo sabemos todos, que se te ha ido algún momento, te ha pasado el sol por delante, que has pasado la vista por delante y te queda el rastro ahí, que no es permanente, afortunadamente.
0: Sí, pero te queda.
1: Pero te ciegas. Si estás mucho rato, las lesiones pueden ser permanentes.
0: Bueno.
1: Hay una forma muy curiosa de ver el sol, si tienes árboles por de cerca, o sea, los eclipses de sol, que es ver la sombra que a través de la proyección que entra a través de las copas de los árboles. Se ve en el suelo, se ven las múltiples imágenes del sol, o sea, en este caso de la parte del eclipse total, se verían los gajos, se ven múltiples. También es una forma curiosa de verlo, incluso de hacer fotografía bonita, artística. Lo puedes hacer también por proyección. Hay una forma que es proyectar con un espejo de mano. Le pones un papel, le haces un agujerillo de medio centímetro en el medio y lo pones en un sitio que te pueda reflejar la luz del sol. Sí, esto tiene ya. Tienes que
0: prepararlo.
1: Tienes que prepararlo. Pero lo puedes ver cómodamente sin ponerte gafas y tal, simplemente viendo la forma en la pared proyectada.
0: Sí, sí. O sea que hay medio. Entonces, ¿qué medidas, José Luis, recomiendas que tomemos para evitar cualquier riesgo ese momento 12 de agosto sobre las 8:30 de la tarde?
1: Sin ayuda óptica.
0: Sin ayuda, claro.
1: Sin ayuda óptica, gafas homologadas.
0: Gafas homologadas.
1: Si llevas gafas de graduadas, te las pones por encima, porque normalmente son de cartón. Esto es lo que, sobre todo, bueno, lo primero, las gafas homologadas, echarles un buen vistazo, que no tengan ningún rasguño, que estén que sean lo más nuevas posible y que no tengan, vamos, que no se vea ni un arañazo.
0: Yeah.
1: Importante, porque si no
0: te puede dañar.
1: Después suelen ser bastante amplias, entonces si llevas gafas, como es mi caso, para ver de lejos necesito gafas, pues
0: por encima.
1: Ostras, si se hace viento y me vuelan, hombre, pues con un clip
0: te lo sujeta a la gafa.
1: Te lo sujetas y es tan sencillo como eso. Es una solución barata y
0: sí.
1: Funciona.
0: Y estamos en Villarrubia.
1: Uh-huh.
0: ¿Dónde recomendaría o en qué condiciones recomendaría? Antes me decía que si había una terraza, desde terrazas del pueblo, pero
1: claro, hombre, si tienes una terraza que no tenga, que esté más alta que los edificios que tengas hacia el oeste, lo puedes ver desde allí. Te tomas tu refresco allá en tu casa. Si no, pues sales al campo y lo mismo, donde tengas un horizonte oeste despejado, o subes a San Cristóbal. Que
0: estamos hablando de que nos orientemos hacia la puesta del sol, ¿no?
1: Correcto.
0: Tengamos despejado hacia el oeste para poder observarlo, porque ahí es donde, sobre esas horas, el sol anda por ahí.
1: O sea, cuanto más al oeste, pues ganas algún segundo también de la puesta de sol, porque no se va a ver entero. O sea, sí que se va a ver, el máximo se va a ver entero, pero no se, antes de que acabe el eclipse se va a ocultar el sol.
0: Ya.
1: O igual tienes mala suerte. Bueno, aquí estuve viendo ayer los mapas y aquí en esta zona de Castilla-La Mancha es bastante privilegiada normalmente en estas épocas, en estas fechas, a esa hora.
0: Sí, pero todavía no está muy oculto el sol, ¿no?
1: No, que quiero decir que hay poca probabilidad de nubes. Hay entre un 65 y un 80% de probabilidad de que esté despejado.
0: O sea,
1: a donde voy yo, estoy entre el 50 y el 65. Cuando lo digo, manda narices. Que
0: o sea, que no va a estar por ahí. No lo va a observar desde aquí donde vas a...
1: Me voy a Molina de Aragón porque quiero ver la totalidad. Entonces estuve viendo varios sitios. A ver, lo mejor es irse a León o a Palencia. Hay unos sitios que además, montaña, que tienen asegurado un 90% de no nubes hacia el oeste. Luego te vas un poquito más al norte, Asturias, y tienes una probabilidad del 0% de cielos despejados. Pero un poquito más al sur, como te para la montaña, las nubes, igual hay suerte.
0: Sí, sí. Pero tú te vas a ir a Molina de Aragón, en Castilla-La Mancha, ya limitando con Aragón.
1: Sí, porque como vengo de ayer, estaré allá 5 del observatorio, y digo, aprovecho ya, digo, mira...
0: A mitad de camino, ¿no?
1: Sí, varié las fechas y digo, sí, el día 12 me voy para allá. Espero que no me cierren ninguna carretera por la mañana... Y a ver.
0: Ah, bueno, contabas que cuando se produjo aquello de Alemania, realmente las carreteras se pusieron intransitables.
1: Absolutamente.
0: Claro, claro. Es cuestión de tomar la previsión de salir antes, claro, no tener tiempo de sobra para cualquier eventualidad, ¿no?
1: Es que imagínate que de llegar, teníamos que ir a dormir a Besançon, y a Besançon fue, sí, y desde Stuttgart, que son 180 kilómetros, tardamos casi 6 horas.
0: Sí, sí.
1: Quiero que vamos.
0: Bueno, y cuéntanos, José Luis, por ahí en la noche de San Lorenzo, ¿no? La noche de San Lorenzo,
1: ¿sí?
0: El 13, 14 de agosto.
1: Sí, es el San Lorenzo es el 12, creo, ¿no? Y normalmente ahí lo que hay es la lluvia de...
0: La lluvia de estrellas, que se ve.
1: La lluvia de meteoros de las Perseidas, lo que llaman las lágrimas de San Lorenzo. Y claro, todo el mundo está centrado en el eclipse, Ángel.
0: Sí, pero fíjate, eso va a ser...
1: Pero nadie, yo no veo en los medios de comunicación que digan, hombre, háganse ustedes un picnic allá donde estén viendo el eclipse y quédense por la noche. Porque coincide con el máximo de las Perseidas.
0: Por eso digo, va a ser cercano, a las 8:30, a las 9:30 empieza, hombre, realmente observarlo tiene que ser un poquito más oscuro, porque si no,
1: hombre, sí,
0: no se ve.
1: No, noche cerrada, eso.
0: Noche cerrada, a partir de las 10:30, a las 11 de la noche, ¿no?
1: Pero vamos, que este año que nos coincide con luna nueva, sí. Y encima eclipse, vamos, es que es un 2x1 que no sé, nadie lo está mencionando. O sí. Que yo, igual alguien lo menciona y no le estoy haciendo justicia, pero claro. Yo lo que veo por la tele, lo que oigo por ahí, lo que veo publicado en revistas y tal.
0: ¿Tú tendrías alguna, José Luis, alguna propuesta concreta para Villarrubia y la observación de los astros, aprovechar el eclipse, aunque tú no estés, el eclipse y luego lo de la lluvia de estrellas?
1: Pues sí, montar.
0: ¿Dónde podíamos, nos recomiendas tú?
1: Quien tenga parcela en el campo, que se vaya allí.
0: Que apague las luces.
1: Exacto. Y que luego de este, hombre, a ver, te puedes volver al pueblo, tomarte algo y luego volverte para ahí. O si no, pues oye, si quedas con amigos o con familia, pues te montas tu cenita y tal. Y cuando ya sea noche cerrada, esto es más bien mejor verlo de madrugada, ¿eh? Porque la lluvia de estrellas, sabes que tienen lo que llaman un punto radiante, que es por perspectiva. Esto se llama Perseidas porque el punto radiante, o sea, el punto que por perspectiva parece de que irradia los meteoros, las trayectorias, está en la constelación de Perseo, entre Perseo y Casiopea.
0: Bien.
1: Entonces, ahora en verano está bastante baja en el horizonte y hay que cuanto más arriba esté, más meteoros vas a ver, porque tienes el punto más arriba. Y entonces,
0: o sea, que más cerca del amanecer que al,
1: sí,
0: que al anochecer.
1: Correcto. Entonces, claro, ya es
0: trasnochar.
1: Ya es. No te diré gin tonics porque sería hacer apología al alcohol.
0: No
1: lo vamos a hacer.
0: Cada uno lo que.
1: Pero y es mejor estar lo más despierto posible. Pero sí, cuanto más hacia la madrugada avanzada,
0: es más recomendable.
1: Y sobre todo lo mejor es ponerte de espaldas, o sea, localizar ese el punto radiante entre Casiopea y Perseo. Casiopea es fácil porque es la constelación está la W cerca del polo, y Perseo está al lado más o menos. Si te pones hacia 180 grados mirando hacia atrás, las trayectorias son más largas, también por perspectiva. Si miras,
0: o sea,
1: al punto radiante,
0: tendríamos que
1: son muy cortitas.
0: ¿Dónde tendríamos que estar orientados para mirar? ¿Hacia el este, hacia el oeste, hacia el norte?
1: Hacia el sudeste, más o menos.
0: Hacia el sudeste.
1: Pero bueno, también eso depende porque esto es muy cabra. O sea, tú puedes estar mirando para allá y o puedes haber varias personas que estén así haciendo un círculo completo, ¿no?
0: Pero lo y más que cada uno tenga, claro, una orientación.
1: Tú estás mirando al sur, no ves nada y de repente uno por el oeste te dice ¡Otra! Y dices, cago en la leche, me cambio de orientación. Te cambias de orientación y te viene una por el sur. O sea, es que
0: claro. Sí, hay que tener una visión amplia y sobre todo tranquilidad, no tener prisa porque...
1: En absoluto, una tumbona tranquilamente y tener el campo de visión lo más amplio posible.
0: Pero dices sudeste, que sería un poco la dirección Arenas de San Juan, estamos por aquí.
1: Sudeste, que...
0: Sí, el sur es...
1: ¿Arenas está al sudeste?
0: Está al este.
1: ¿He dicho sudeste?
0: Ha dicho sudeste. Pues...
1: Segunda cagada del día, sudoeste.
0: Ah, sudoeste.
1: Bien, bien, me estoy cubriendo de gloria hoy, ¿eh?
0: Entonces nos vamos para otro sitio.
1: Sí, no, sí, pasa. Sí.
0: Bueno, querías que escucháramos Perturbator, era quien tenía otro eclipse, ¿no?
1: Mm.

0: Este es el tercer tema relacionado con Eclipse que nos recomiendas que escuchemos. ¿Por qué? Porque te gusta.
1: Con sinceridad, porque me gustas.
0: Eso porque te gusta.
1: Además es que me encanta lo que hace este hombre. Además
0: es una persona perturbator, lo he dicho bien.
1: Perturbator, sí, es un músico francés con nombre inglés, se llama James Kent. O sea, como la Jane Birkin, que era teóricamente inglés, o sea, James francesa, Birkin. Pero tenía nombre francés, en fin. Que me encanta porque tiene una estética muy decadente y eso, y los vídeos que hace también son muy en la estética anime y tal, y de vez en cuando también aprovecha los vídeos hechos por fans, son espectaculares, aprovechan películas antiguas de anime y cuadra el retrosynth que hace este hombre, cuadra perfectamente.
0: Bueno, con esto vamos a hablar de tus últimas publicaciones, tus últimas investigaciones, José Luis. Cuéntanos dónde te han publicado algo, dónde está pendiente de publicar, cuándo ha sido el tema.
1: Ahora este
0: un
1: mes,
0: resumen de tu...
1: Este mes, mira, han salido dos publicaciones. Una de un estudio de que hemos participado mucha gente, de más de 10 años, de mi objeto favorito, del Blazar OJ-287, de uno que se supone son dos agujeros negros que orbitan uno alrededor del otro. Y vamos, ahí hay muchas hipótesis sobre...
0: Ahí está, ahí hablaba al principio José de Hawking, ¿no?
1: Sí.
0: Steve Hawking, que además es un homenaje a las personas con capacidades diferentes, como una persona, como estaba físicamente, ha sido capaz de dar tantos avances a nivel científico, ¿no?
1: Puede sonar un poco fuerte lo que voy a decir, pero posiblemente ese problema que tuvo físico le hizo todavía profundizar más en el pensamiento. Aparte de que era un pedazo de genio, uh-huh. Pero si tienes un pedazo de genio que no se distrae, ya. Imagínate lo que puedes sacar de ahí. O sea, que no
0: puede tener esa explicación, ¿no?
1: Que no suene mal lo que digo, es simplemente que vamos, ha sido una bendición para la ciencia, para que una pena, pero...
0: Y relacionado con este tema así de los agujeros negros, en lo que te has escrito o has publicado un estudio con más personas.
1: Sí, hay datos de muchísima
0: años,
1: gente.
0: Sí, datos de 10 años, ¿no?
1: 10 años seguidos, ahora se acaba de publicar. Por cierto, que no sé qué demonios de esto, de verdad, que me lo han publicado como que en la coautoría es algo como JLS González. O sea, que ya no sé cuántos nombres llevo en las publicaciones. ¿No te imaginas los
0: cambiando.
1: Líos? Los líos que llevo en Hades y en Orsid. Para que unifiquen las publicaciones es impresionante.
0: Ya, porque si no, no te ubicas, claro.
1: Claro, ya que vamos a ver
0: con un nombre,
1: tres con otro, y vamos, ¿qué pasa aquí?
0: Sí. Bueno, ¿y qué más?
1: Pues hay otro que ha salido hace un par de días en el Monthly Notices de la Royal Astronomical Society de la Gran Bretaña. Este es sobre un proyecto de, bueno, que también participe con observaciones sobre investigación de objetos variables jóvenes, estrellas muy jóvenes, que lo hace un astrofísico, el doctor Dirk Froebricht, de la Universidad de Kent, y que tiene la deferencia de citarnos como coautores a quienes
0: participamos. O sea, él dirige la investigación y vosotros le aportáis datos.
1: Sí. Sí, sí, además con total libertad, ¿eh? Es un tipo la mar de majo, o sea, no te exige productividad, te dice, oye, cuando puedas envíame algo, ¿no?
0: Y él lo va hilando y le da forma y luego...
1: Sí, sí, además lo analiza él, o sea, no se fía, tú le mandas las imágenes a su web y la herramienta de fotometría es suya, o sea, no utiliza, por ejemplo, la que utilizamos nosotros con observadores de supernovas. Estos son los dos últimos papers que han salido.
0: Bueno, José Luis, estamos acabando. El tiempo es finito, aunque el universo... Uh-huh. Todos sabemos que es infinito, pero aquí,
1: en
0: la radio, eso no lo sabemos. Tendríamos que ser Einstein para ver por dónde andamos. Bueno, ¿qué tienes previsto? Aparte, me imagino, de lo que vas a hacer con relación a este eclipse. Eso podemos hablar que es a corto plazo.
1: Uh-huh.
0: ¿Qué retos, qué objetivos te has planteado?
1: Pues mira, ahora mismo estamos en una campaña de observación, que creo que la mencioné la otra vez, de variables de tipo SH Fenix, que son objetos de variación muy rápida. En una hora tienes el periodo entero y es por temas intrínsecos, físicos, no son eclipses. Son pulsaciones de las estrellas. Y es un proyecto muy bonito, pero que va a 3-4 años tranquilamente. Más a corto plazo, pues ahora mismo estoy preparando una presentación en el workshop PROAM que van a hacer en la Unión Astronómica Internacional en octubre. Se hace en Pittsburgh. Evidentemente no voy a ir a Pittsburgh, no, o sea, lo haré
2: online,
1: exacto. Y bueno, estoy esperando que me digan el formato, a ver qué es lo que quieren y tal, y a ver qué pasa. Y luego tenemos otra campaña, ahora que acaba de comenzar, que es de un exoplaneta. Estamos haciendo curvas de luz de fotometría de un exoplaneta que no es exacta, que a ver, hay varias teorías, pero la que parece que prevalece es que es un exoplaneta en desintegración. Que entonces lo que estamos viendo no es propiamente el cuerpo sólido, sino que estamos viendo lo que queda, más una especie de cola cometaria de lo que va quedando conforme va orbitando el planeta, se va deshaciendo. Entonces los tránsitos o eclipses, como se quiera llamar, son irregulares, o sea, no son siempre iguales.
2: Ya. Y eso lo observas con tu material de allí del observatorio, ¿no?
1: Sí.
2: ¿En eso tienes que estar pendiente a diario?
1: ¿O? Eso hay una aplicación hay una web que es ETD, Exoplanet Transit Database, que tú le pones dónde estás, el día y la hora, o el día o tal, o el objeto, y te pone una serie de previsiones. Entonces tú ahí ajustas las observaciones. Está muy bien. Luego hay que utilizar una herramienta que se ha inventado una astrofísica de la NASA, se llama AstroImageJ. Dice que es easy to use. Digo, easy to use, la facilidad no sé dónde la ves, pero bueno.
2: Que es muy fácil, ¿no?
1: Sí, sí, para ella. Facilísimo para ellos. Sí, ya te digo yo que tienes que controlar una de parámetros que dices, bueno, pero vamos.
2: Bueno.
1: Realmente funciona.
2: Funciona. Bueno, pues vemos que está en plena actividad, José Luis, ¿no? Uh-huh. Y ahora mismo es un momento, creo que crucial. Muchas gracias por estos minutos compartidos. Nos has demostrado una vez más que entiendes de astronomía, que nos has ayudado a acercarnos a este asunto que tanta cobertura informativa va a tener en los próximos días, y has anticipado que también se podía dar cobertura a esa observación de la noche de San Lorenzo, y con tus palabras creo que estamos mejor preparados para comprender el eclipse solar y un poquito más entender el universo.
1: Hoy, una cosilla, Ángel, ¿me permites que haga una mención? Porque vale la pena que quien nos esté escuchando que anote esta dirección web, que es eclipses.ign de Instituto Geográfico Nacional .es. eclipses.ign.es. Allá hay muchísima información sobre los tres eclipses en España de este año y los dos que viene, de lo que es un eclipse, de cómo observarlo. Vale la pena echarle un ojo.
2: Repetimos, eclipse.ign.es.
1: Correcto.
2: ¿Con mayúscula o con minúscula?
1: No, todo minúsculas.
2: Todo minúsculas.
1: Y el HTTP, eso no hace falta, ya lo pone solo el navegador.
2: Pues muchas gracias. Ahí tendremos más información y, desde luego, abierto para todos. Te decimos hasta luego, pues creo que vamos a contar con tu presencia en algún otro programa de en la escuela, independientemente de que tú quieras iniciar una aventura de colaboración con podcast sobre el tema de astronomía.
1: Lo intentaremos.
2: Eso. Ha sido un placer compartir este tiempo con tu saber, tu sensibilidad, tus ganas de colaborar para aclarar conceptos, incluso deshacer mitos, leyendas, que en muchas ocasiones pues están por encima del rigor científico, pero que conviene ir desmitificando. A quienes nos escuchéis, no olvidéis sugerir preguntas, temas relacionados con educación, cultura, participación, dejando el mensaje en el 641-129-829. Acabamos, José, muchas gracias por estos minutos que nos estás dedicando.
3: Gracias a José Luis por habernos abierto los ojos un poquito más a esto, que somos no tenemos ni idea, pero bueno, muchas gracias y ya no te tengo que decir nada, ya sabes que está en tu casa.
1: Gracias a vosotros porque sois geniales, además me tratáis muy bien, os tratáis muy bien a todo el mundo que os escucho y realmente, hombre, es un placer estar aquí.
2: Vale, luego te dejo un minuto para despedirte, ¿vale? Gracias, Antonio, Paulino, por subir a las redes este material. Recordad que no podemos dejar de pensar que la barbarie puede tener fin. Nos contaba al principio José Luis anécdotas de cómo personas se pusieron de acuerdo en proporción a raíz de un eclipse y cesaron las hostilidades, firmaron la paz, pero creemos que para frenar la barbarie, cultura y educación, dentro de esto, el conocimiento de los astros para hablar con conocimiento y razón sobre este tema, sin que las leyendas o los tabúes sean explicaciones para fenómenos de la naturaleza. José Luis, muchas gracias. Ahora sí, te dejo un minuto o dos, los que necesites, para despedir el programa.
1: No, nada, simplemente reiterar el agradecimiento de que me hayáis permitido estar de nuevo aquí, que se está muy a gusto, y espero que dentro de lo que hay, aparte de los dos errores flagrantes que he cometido, pues que por lo menos haya dado una información que sea útil, aparte de que sea divertido, distraído o no, pues siempre la utilidad se agradece. Y sobre todo, a quien se vaya a ir a un sitio de la totalidad, si realmente pues tiene la inquietud de hacer fotografías o vídeo, lo que sea, que lo haga, pero sobre todo que lo disfrute, que lo viva, que vea el ambiente. Y lo mismo aquí en el pueblo, no es total, pero es casi total. No veremos la corona, no será de noche del todo, no, pero yo creo que ver un eclipse de puesta de sol, incluso ahí sí que se puede hacer una foto bonita, incluso con el móvil se pueden hacer, bueno, lo que pasa es que sale pequeñito, de sí, verdad, pero puede hacer una foto de paisaje que se ve ahí un trocito de sol cerca del horizonte, puede ser precioso.
2: O sea, vamos a tener un buen atardecer. Ya en La Mancha los atardeceres, en Villarrubia los atardeceres son maravillosos. El atardecer del 12 de agosto,
1: tú verás,
2: va a ser inenarrable. Bueno, pues muchas gracias, José Luis, por todo. Saludos, salud, paz y abrazos para todos y para todas. Buenos días.

0: Este es el repaso rápido a la actualidad en Eñe Radio. Y es que, mira, las noticias de hoy en Villarrubia de los Ojos nos demuestran el increíble poder de una comunidad verdaderamente unida, desde las emergencias más tensas hasta los ratos de ocio. Primero, Alejandro Fernández Prado, un chaval de 19 años, ha sido localizado a salvo en el polígono de Daimiel tras desaparecer con su ciclomotor. Apareció magullado y deshidratado pidiendo ayuda a unos trabajadores, pero ¿sabes qué es lo alucinante aquí? La gigantesca movilización. Más de 200 personas, o sea, Guardia Civil, bomberos, Cruz Roja y muchísimos vecinos, peinaron el Parque de las Tablas sabiendo que a Alejandro le encantan los pájaros. ¿No es increíble cómo el pueblo entero funcionó como una inmensa red de seguridad? Hasta la alcaldesa agradeció cómo se volcaron todos. Segundo, pasamos de ese apoyo vital en plena crisis al respaldo silencioso del día a día. El servicio de atención temprana a tu lado, que ayuda muchísimo en el desarrollo cognitivo de los peques, acaba de cumplir 4 añazos. Estos profesionales son, literal, los mecánicos invisibles de nuestra sociedad, un pilar fundamental que, la verdad, a veces subestimamos hasta que nos toca necesitarlo. Finalmente, después de tanta tensión, el pueblo necesita una buena vía de escape. Este viernes recuperan su sesión de cine de verano en el Auditorio Municipal con Super Mario Galaxy y la película. ¿Qué mejor plan para soltar la adrenalina de estos días que viajando por las galaxias con Mario? En definitiva, ya sea en búsquedas a contrarreloj, cuidando el desarrollo infantil o compartiendo unos palomitas, el verdadero motor de Villarrubia es su gente. Así que cuiden de su entorno porque, como hemos visto hoy, nunca saben cuándo será su entorno el que cuide de ustedes.
1: Hasta aquí la información en directo, pero recuerden que la actualidad no se detiene. 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

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Hasta el 15 de septiembre podemos disfrutar de ese mes de cada producto.

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Saludos, bienvenidos, bienvenidas. A partir de ya suenan los 80. Un espacio musical dedicado a canciones de esa época, de los años 80. Evidentemente, Phil Collins y Philip Bailey son los que abren este espacio musical. Easy Lover.

Pero qué bien, qué bien que suena. Cambiamos el idioma, algo nacional. Rafael y Como yo te amo.

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Los aplausos que nunca nos falten. Y la alegría. Whitney Houston. Yeah. Y I Wanna Dance With Somebody.

Subtle y su Change in Love. Ahora Irene Caro y What a Feeling. Como un sentimiento. No te vayas, quédate en Eñe Radio escuchando los 80.

Yasu con su Only You y ahora Technotronic. Canciones como esta que nunca pasan de moda.

Bien, pues regresamos a los 80 y vamos a hacerlo con Albano y Romina Power y su felicidad.

con los rebeldes y su Mediterráneo me voy a despedir. Hasta aquí los 80. Saludos.

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Bienvenidas un miércoles más a este rato semanal que tenemos para la música clásica. Estamos en el tiempo de oír y callar. Antes de seguir, voy a subsanar un error que quizá he cometido en alguno de mis programas anteriores, por lo que pido disculpas. No he presentado ni al equipo técnico que hace este programa, ni yo tampoco, así que voy a corregirlo. En la mesa técnica está Julia y Silvio, en las redes sociales tenemos a Paulino y Antonio, y un servidor, Fernando. Bien, pues hechas ya las presentaciones, también deciros que tenemos un teléfono y WhatsApp donde podéis ponernos vuestras sugerencias, si tenéis alguna pregunta, si queréis hacer algún comentario o si queréis escuchar alguna música en concreto. No tenéis nada más que decirlo, es en el 6411 298 29. Bien, y damos paso ya al principio del programa.

Bueno, pues la música seleccionada para hoy y el compositor seleccionado para hoy en este primer tramo del programa se trata de Wolfgang Amadeus Mozart. Es un compositor muy conocido, todo el mundo habría oído hablar de Mozart en alguna ocasión, ha oído sus músicas y la música que vamos a oír hoy es una música también muy conocida. Vamos a ir a presentarlo. Mozart fue un hombre que tuvo una vida muy intensa. Y no vamos a hacer ahora una extensa biografía de Mozart, porque como vamos a oír bastantes obras de Mozart en esta serie de programas, pues vamos a ir diciendo cosas poco a poco. Hoy vamos a hacer una breve semblanza de su biografía y vamos a hablar más de la obra que vamos a oír suya, que es una selección de su última ópera representada en vida de Mozart, en La flauta mágica. Bien. Mozart nació en 1756 y tan solo vivió 35 años. Murió en 1791, ya casi a final del siglo, en una época en la que Haydn, por ejemplo, su gran compañero y gran amigo, pues estaba, digamos, en plenitud creador. Beethoven, por otro lado, estaba iniciando su carrera como compositor y como pianista. En fin, era una época, como podréis comprender, muy, muy prolífica en lo que a música se refiere. Bien, pues el niño Mozart, que empezó a despuntar desde muy temprana edad, a los 5 años, ya demostraba unas cualidades sobrenaturales en el manejo del teclado y también del violín. Su padre se dio cuenta enseguida del potencial que tenía su hijo. Su padre era músico también, Leopoldo Mozart. Y entonces lo que hizo fue utilizar unos continuos viajes a lo largo de muchos países europeos con su hijo y también su hija, una hermana que también tenía Mozart, que también tuvo unas cualidades muy, muy importantes para la música, pero en este caso su hermana se quedó un poco en la sombra. Bueno, como decíamos, Wolfgang Amadeus Mozart viajó con su padre desde muy temprana edad, desde muy pronto, y esos viajes no solamente sirvieron para que Mozart fuera presentado en los diferentes países y entre los diferentes músicos y compositores, sino que también esos viajes le sirvieron al niño Mozart para tener una universidad donde aprender impresionante. La capacidad de aprendizaje que tenía esta persona era tremenda, y entonces bebía, como absorbía como una esponja todas las cosas que veía, todos los músicos con los que hablaba, etcétera. Bien, a lo largo de todos estos viajes aprendió muchísimo y como decíamos, fue una persona que vivió muy intensamente y desde muy joven ya empezó a tener unos éxitos muy importantes, pues se fue desarrollando su vida a lo largo de viajes y viajes y sus estancias, sobre todo en Viena. Bueno, para decir que eso, con 35 años tuvo una producción musical espectacular, ¿no? Por ejemplo, compuso 41 sinfonías, 27 conciertos para piano, 5 conciertos para violín, además de otros varios conciertos para otro tipo de instrumentos, como por ejemplo el clarinete, que es un concierto muy famoso, conciertos, un triple concierto, un concierto incluso para armónica de cristal, en fin, compuso bastantes conciertos, además 18 sonatas para piano, por ejemplo, 36 para violín y piano, muchísima música de cámara, dúos, tríos, cuartetos, quintetos, en fin, muchísima. Y también bastante música religiosa en forma de misas y motetes, y sobre todo compuso 22 óperas, todo esto con 35 años. Pero bueno, vamos a centrarnos un poco más en la obra que vamos a oír, bueno, no en la obra completa, porque la obra completa dura más de 2 horas. Vamos a hacer una selección de las partes más famosas y más significativas de esta ópera, de La flauta mágica, que, dicho así, es la última ópera que compuso él. Bueno, mejor dicho, no que compuso, sino la última ópera que él pudo ver y que él pudo ver escenificada en los escenarios, porque 2 meses después de componerla, de terminar de componerla y de estrenarla, que la estrenó el día 30 de septiembre de 1791, como decía, 2 meses después, el 5 de diciembre de ese mismo año, Mozart murió. Bueno, esta ópera, La flauta mágica, es una ópera en 2 actos,
más corta y más, digamos, más pequeña en sus proporciones que la ópera tradicional que se componía en aquella época, porque esta ópera fue lo que llamaban allí en Alemania un Singspiel, es decir, es una modo de opereta, una modo de ópera popular destinada al público popular. Algo parecido, y salvando las distancias, lo que consideramos aquí, por ejemplo, en España, una zarzuela, ¿no? Pues es una música en este sentido. Bien, como decíamos, fue su última ópera que él vio en un escenario, y esta ópera, La flauta mágica, fue un encargo de un amigo suyo que tuvo durante mucho tiempo, Emanuel Schikaneder. Bueno, y perdón por mi pronunciación, pero bueno, los apellidos alemanes ya sabemos cómo son, ¿no? Bien, este amigo suyo, que no solamente era amigo músico y amigo del alma, por decirlo de alguna forma, era también perteneciente a la logia masónica donde Mozart, a la que Mozart pertenecía. Eran hermanos masones de la misma logia. Esta logia se llamaba La Beneficencia. Y bueno, de alguna manera, pertenencia a este grupo, pues tuvo mucha influencia en cómo compuso la ópera y en los símbolos y en las cosas a las que hacía referencia la música y el texto de esta ópera. Bien, pues se puede decir que el 7 de marzo de ese año de 1791, este amigo suyo fue a ver a Mozart, fue a visitarle, que Mozart por entonces ya gozaba de una salud muy precaria, estaba en cama, y entonces le fue a ver este amigo suyo, y no solamente a verle, sino a proponerle una cosa. Y es que este hombre, Manuel Schikaneder, le pidió ayuda, además económica, ¿no? Le pidió ayuda económica porque este hombre era director de un teatro en la ciudad y tenía dificultades económicas. No podía hacer frente a unos préstamos que tenía contratados, no podía pagar bien a los actores, en fin, tenía dificultades financieras. Y entonces Mozart, en la cama y sonriendo, le dijo: pero me parece todo esto muy bien, pero me vienes a pedir ayuda y yo tampoco tengo dinero, yo soy pobre, soy más pobre que tú incluso, ¿no? Y entonces este amigo suyo lo que le dijo fue, dice: bueno, no te preocupes, porque lo que vengo a pedirte no es dinero, lo que vengo a pedirte es que compongas una música con un libreto que yo te daré, y que previamente este hombre había contactado con un comerciante de la época y que se había comprometido a pagar hasta 2.000 florines de aquellos tiempos, claro, lógicamente, si Mozart accedía a componer una ópera con el libreto. Bueno, Mozart, estando en la cama, le dijo a su amigo, dice: bueno, déjame un par de días para pensar sobre todo esto y ya te contestaré. Bueno, la verdad es que Mozart rápidamente contestó, y claro, este tipo de retos lo asumió con gusto. Le dijo a su amigo que sí, que verían el libreto, leerían el libreto, y estaba dispuesto a afrontar ese reto. La única cuestión que era difícil para Mozart era que era el libreto tenía unas características fantásticas. No me refiero a su calificación, sino que se refería a una historia de fantasía, y era la primera vez que Mozart afrontaba un tema de esta naturaleza, ¿no? Por tanto, bueno, pues se puso manos a la obra, y leyendo el libreto, pues digamos que podemos decir que La flauta mágica, que es el libreto donde se basa, es una parábola entre, digamos, una parábola de la lucha entre el bien y el mal. Ya veis que, por ejemplo, ya pues, todo esto está muy relacionado con lo que habíamos dicho al principio, ¿no? Que Mozart y su amigo pertenecían a una logia masónica llamada La Beneficencia, y que lógicamente se centraba en conseguir el bien en el mundo, ¿no? Como decía, es una lucha entre el bien y el mal, entre lo ridículo y lo sublime. Ensalza el amor por la verdad, la solidaridad, la justicia, la fraternidad, la tolerancia, en fin, toda esa serie de conceptos que convierten a toda esta historia en lo que podríamos llamar, entrecomillado, un cuento de hadas, ¿no?
En fin, la situación económica de Mozart no era buena, porque ya le había anunciado que él no le podría ayudar económicamente, y por tanto esta ópera no solamente, si salía bien y era un éxito, no solamente iba a ayudar a su amigo a recomponer sus cuentas en el teatro, sino que también le iba a ayudar a sí mismo, a solucionar un poco su maltrecha economía, que como hemos dicho no funcionaba bien. ¿Y por qué la economía de Mozart no funcionaba bien? Bueno, pues porque Mozart era un hombre protegido, de alguna manera, por el emperador José II de Austria. Pero este emperador, en 1790, es decir, el año antes de componer la flauta mágica, este emperador murió. Y su sucesor, que era Leopoldo II, no era tan amigo ni de la música ni de las artes escénicas, y además tampoco era amigo de la masonería. O sea que, de alguna forma, toda su situación de favoritismo que tenía con el antiguo emperador José II, pues con la muerte de este y el advenimiento al poder de Leopoldo II, pues se vino abajo, y la situación de Mozart económicamente, pues como decíamos, fue fatal. Bien. Esto es un poco la cronología histórica en donde Mozart llegó a ponerse manos a la obra para componer la obra de la flauta mágica. Y ahora lo que vamos a hacer, antes de empezar a oír las primeras pistas de la flauta mágica, voy a hacer una breve sinopsis para saber un poco cuál es la historia a grandes rasgos que se cuenta en la flauta mágica, ¿no? Y vamos a ir presentando a los personajes. Tamino es un joven príncipe que va a caer en las manos de la malvada Reina de la Noche. La Reina de la Noche, que es de alguna forma una mujer maliciosa, que lo que va a hacer es engatusar a Tamino para que vaya en busca de su hija, la hija de la Reina de la Noche, que se llama Pamina, y que de alguna forma quiere que vaya a por ella y que la conquiste. Para que vaya hacia su hija, la Reina de la Noche lo que hace es prestarle, por decirlo de alguna manera, prestarle a uno de sus sirvientes, que es llamado Papageno. Papageno es un cazador de pájaros reales que estaba al servicio de la reina, ¿no? Entonces, para esta cruzada que la Reina de la Noche había organizado para que Tamino fuese a engatusar de alguna forma a su hija Pamina, pues lo que hizo fue regalarle un objeto de incalculable valor, que era un objeto fantástico en el sentido de fantasía, ¿no? Le regaló una flauta mágica, que es el objeto de toda esta ópera, ¿no? Bueno, Pamina se encontraba de alguna forma retenida en los dominios de su padre, que es el rey Sarastro, y que estaba asistida allí por los sirvientes. Bien, Tamino, una vez que llega a los dominios del rey Sarastro y conoce a la princesa Pamina, pues lógicamente se enamora de ella, pero no porque se lo había mandado esta Reina de la Noche, sino porque la ve y efectivamente se enamora de ella con sinceridad y con verdad, ¿no? Y tanto es así que Tamino lo que hace es pedirle la mano al rey Sarastro de su hija. Y el rey Sarastro, lo que le pone, o sea, le acepta que esta pareja sigan adelante con su romance, y le pone la condición de que tiene que superar tres pruebas que Tamino superará, sin duda, pero con la ayuda de Papageno, aquel personaje que le cedió la Reina de la Noche y que tenía en sí la habilidad de manejar a los pájaros, ¿no? Bien, pues en la superación de estas pruebas lo que hizo fue acercar todavía más la relación que existía entre el príncipe Tamino y el rey Sarastro, de tal manera que una vez que el rey Sarastro ya estaba confiado con el príncipe Tamino y ya había concedido la mano de su hija, lo que le hizo fue explicarle que la Reina de la Noche no era lo que él pensaba, sino que se trataba de una mujer malvada, y que él, si tenía retenida a su hija en sus dominios y no la tenía con su madre, que era la Reina de la Noche, era precisamente para protegerla de la maldad de la Reina de la Noche.
Bueno, pues esto es un poco la historia, y Papageno, que es es un personaje que también está siempre circulando por ahí, y como había ayudado grandemente a Tamino a conseguir superar las pruebas que le había puesto el rey Sarastro, pues Papageno es compensado con el conocimiento de una muchacha que él deseaba conocer para enamorarse de ella, a la que en la ópera se le llama Papagena. Así que, bueno, esto es un poco el argumento de toda la ópera, así muy resumido, y es, como había dicho también un poco al principio, una ópera donde el mal es vencido por el bien, ¿no? Donde la luz vence sobre la oscuridad. Así que, bueno, yo creo que un poco ya tenemos todos los ingredientes de esta fantástica ópera, y lo que tendríamos que hacer es empezar a oírla. Vamos a empezar a oír la obertura.

Bien, en esta obertura nos podemos imaginar un paisaje con montañas y un templo, y donde Tamino está descendiendo a través de unas rocas y perseguido por una serpiente. Esta serpiente, lógicamente, ya sabemos qué simbología tiene, ¿no?, en todos los textos. Bueno, pues a continuación vamos a oír la entrada de Tamino en la escena pidiendo socorro.

Bien, a esta pedida de socorro por parte de Tamino, pues hemos oído también el socorro que le han procurado tres damas que también hemos oído en este número. A continuación vamos a oír la presentación y la entrada en escena de Papageno, que se presenta a sí mismo como el pajarero real y, como reclamo, toca una flauta de oro.

Ahora va a entrar en escena la reina de la noche. Ella se presenta y además deja claro y muestra su odio hacia el rey Sarastro, su marido.

entra Pamina en el seno, en escena, perdón, y se encuentra con Papageno. Así que Pamina y Papageno hablan y este, Papageno, descubre que Pamina es hija de la Reina de la Noche.

Bien, en este número ya hemos oído que Pamina y Papageno han hablado y Pamina empieza a sospechar cuál es el motivo de toda esta visita y Papageno le ha empezado a decir todo ello. Bien, aquí se queda, digamos, aquí termina el primer acto y con este primer acto, como hemos dicho, es una ópera tan solo en dos actos, no es una ópera grande al estilo de las grandes óperas, es una ópera popular como habíamos dicho al principio. Ahora vamos a dar paso a escuchar el segundo acto, bueno, una selección de piezas del segundo acto y tan solo decir que bueno, empiezas empiezas como esta última que hemos oído es como se justifica de alguna manera aquello que se decía que quizá en La flauta mágica es la última vez que se dieron la mano en un escenario la música popular y la música culta. Alguien lo dijo alguna vez y bueno, pues nos puede dejar ahí algo que pensar, ¿no? Bien, tan solo nos queda por presentarnos a uno de los personajes importantes de esta ópera, en esta selección que he hecho, que es Sarastro. Ya todos los demás personajes están presentados y solamente nos falta Sarastro, pero Sarastro lo iremos ya al final de la selección. De tal manera que ahora vamos a empezar y vamos a oír una famosísima aria que canta la Reina de la Noche. Y en esta lo que pasa es que la Reina de la Noche acepta de alguna forma que las cosas no iban como ella pensaba y que de alguna manera pues no ha triunfado en su intento de que su hija repudie a su padre. Es más, acaba ella repudiando a su propia hija.

Antes habíamos oído cantar a Papageno que deseaba conocer a una joven muchacha. En el número siguiente vamos a oír cantar a Papageno la alegría de haber conocido a una joven muchacha a la que llamamos Papagena. Canta a Papageno y juegan ambos cantando.

Muy buenas a todas las personas que dedicáis un ratico a escuchar este mini programa sobre las políticas municipales de Villarrubia de los Ojos. Estamos en Eñe Radio, esto es De 3 a 1 y yo soy Rosario Alises. Me acompaña en los mandos técnicos Julia. Hoy resumo el pleno extraordinario del 7 de julio, un pleno del que me enteré de chiripa, porque una publicación del PSOE en la página de Facebook fue la que me dio la pista. El pleno tenía un único punto del orden del día y, como parece ser habitual, no hubo grabación oficial, por la razón de que era extraordinario. Si alguien me puede explicar por qué los plenos extraordinarios no tienen por qué grabarse, que me lo diga. ¿Dónde me lo podéis decir? En el teléfono de Eñe Radio o en el mío personal. Y si es con una nota de voz, mejor. Así la emitimos en el siguiente programa. Sigo con el tema del pleno extraordinario. Como no hubo grabación oficial, el PSOE tomó la iniciativa de grabarlo. Cosa que le agradezco sobremanera, porque si no fuera por esa grabación, yo no